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2: Càpsules de salut. Pues efectivamente, y hoy hablaremos en cápsulas de salud en eso que es tan fundamental para mantenernos vivos, como es dormir bien. Y lo haremos con Rosario Angulo, que ella es enfermera del Capel Castell. Buenos días, Rosario.
3: Hola, buenos días, Ana.
2: Primero vamos a ver de dónde venimos, de un poco de la historia del sueño, ¿no? Podríamos decir.
3: Sí, quería enfocar el sueño desde otra perspectiva, desde qué consideramos normalidad o no, o lo que no es un sueño normal. Y veremos, seguramente nos sorprenderá, que a lo largo de la historia lo que llamamos normalidad ahora no lo ha sido anteriormente tanto, ¿vale? Entonces, me gustaría un poco definir, para partir de algún punto, qué consideramos insomnio. Y lo podemos definir de dos maneras, como un poco la dificultad para conciliar el sueño, y la otra forma es un insomnio interrumpido. Hay varios despertares durante la noche que nos interrumpen y nos impiden descansar correctamente, ¿vale? Y es desde esta segunda definición que a mí me gustaría comenzar, porque yo no sé, Ana, ¿tú qué piensas? Si te digo que si hemos dormido así, si te pregunto si hemos dormido así, como dormimos ahora, durante la historia, ¿tú qué opinarías?
2: Que no.
3: Que no. Vale, has acertado. Has acertado, sí, porque mira, el sueño es algo que durante la humanidad ha creado mucha, mucha curiosidad y se viene estudiando desde las civilizaciones antiguas, perdón que me he liado. Vale. Ya, aunque nos parezca mentira, la siesta no la inventamos los españoles, la inventaron en los romanos, ¿vale? Y a partir de ahí, en Mesopotamia, egipcios, griegos le daban un valor especial al sueño, incluso como un momento de conectar con los dioses. Era un momento como más íntimo. Después ya pasamos a otras épocas posteriores, en que la Edad Media, el sueño era, dormíamos en comuna, en habitaciones, dormían familias enteras. Y aunque nos parezca que pudiera ser más incómodo, descansaban más, tenían un horario diferente al nuestro. Entonces, aunque nos parezca mentira, no sé si has escuchado hablar la frase de el primer sueño,
2: sí,
3: ¿sabes? Mm. Viene de aquella época, incluso más anterior. En la Edad Media se dormía diferente. Esto ya queda registrado, incluso anteriormente registros. Maimónides decía que había que dormir una tercera parte del día para poder después rendir en el trabajo, para que fuera eficiente, ¿vale? Luego después en la modernidad, sobre el siglo XVI-XVII, hubo diferentes corrientes de estudio del sueño, tanto unas sobre una perspectiva biológica, neuronales, vasculares, etcétera, y otras con una perspectiva más conductual. Y entonces ahí entra todo el tema de la psiquiatría, psicología, con Freud, la gestal, el neopositivismo. En fin, estaba como muy en boga esto. Pasamos a la industrialización y aquí creo que fue el gran cambio. Se descubrió la luz eléctrica y esto ocasionó que hubiese un aumento de tiempo con luz. Además de la luz natural, teníamos la luz artificial, con lo cual esto nos permitía tener más tiempo de trabajo y mayor productividad, pero al mismo tiempo alteró totalmente nuestros patrones de sueño. ¿Por qué? Porque básicamente, a partir del siglo XX, hay estudiosos, el señor Thomas Wirth, un científico del sueño del Instituto Nacional de Salud Mental, que en los años 90, ya de esta época, realizó un estudio en la que en el que seleccionó 15 personas, 15 hombres jóvenes, 15 hombres sanos, en los que puso en unas habitaciones sin luz natural, sin ventilación. Su única misión era descansar, no podían hacer ningún tipo de ejercicio, no podían hacer absolutamente nada, simplemente descansar. Y se les redujo la luz, que venía siendo una media de 16 horas, hasta 10. Entonces, estuvo observando los patrones de sueño de estas personas y vio que al principio pues, hacían un sueño normal en una sola fase de 8 o 9 horas, pero que a partir de la cuarta semana este patrón empezaba a cambiar y se volvía bifásico, ¿vale? De manera que hacían un primer sueño, que venía a ser desde las 8, 9 de la noche. Después había un despertar en medio, entre una a dos horas. Y después había un segundo sueño para completar, digamos, las 8 horas que serían ahora de sueño nocturno, pero en dos bloques, ¿vale? Observó también que se producían cambios en los ritmos circadianos de estas personas y que también había unos cambios en la segregación de la melatonina. La melatonina es la hormona que nosotros segregamos para poder dormir, es una inductora del sueño. Entonces, a partir de aquí se empezaron a ver cambios, se estudió, se fueron para atrás y vieron que, por ejemplo, esto ya pasaba en la Edad Media. En la Edad Media se dormía de esta manera, hacían el primer sueño y después había un periodo de una o dos horas en la que se aprovechaba para hacer diferentes cosas, desde tareas ligeras, desde rezar, desde tener actividad sexual, desde ir a visitar al vecino o a un familiar. O sea, ese periodo era aprovechado. Y después volvían a la cama, cuando volvían a tener sueño, hasta hacer el segundo sueño, que era como el sueño matinal, porque ya era cuando despertaban, ya era, coincidía con el alba, ¿vale? Tirando más para atrás, entonces empezaron a ver que no solamente ya en la Edad Media, sino que también en otras culturas ya se mencionaba en algunos escritos. Por ejemplo, Homero lo menciona en la Odisea, el primer sueño aparece por allí. Plutarco también, el poeta Virgilio, incluso San Benito obligaba en su orden a levantarse y a hacer ciertas tareas. Y luego más adelante, ya sobre la Edad Media, volvemos a la Edad Media, siglo XIV, los cuentos de Canterbury, ves los personajes de los diferentes cuentos que tienen mucha actividad durante estas horas de la noche. Con lo cual lo tenían como muy asumido culturalmente, de manera que aparece hasta a nivel literario, ¿no? ¿Qué más te puedo contar? Después, junto con Thomas Ware, otro gran estudioso, más o menos contemporáneo de él, porque fue también un boom de estudio, de querer saber y tal, Roger Ekir, que es un historiador, ¿vale? Estudió también, quería escribir sobre la historia de la nocturnidad y empezó también a investigar. Se dio cuenta de todo esto, que había un primer sueño, que en principio dormíamos de una forma bifásica, en un primer sueño, un segundo sueño, y que además vio que no solamente se centraba en nuestra cultura europea, o sea, no era solamente cultural, sino que también se observaba en otras zonas del mundo, en Asia, en África, en América del Sur, en Medio Oriente. En Río de Janeiro, en 1555, se describe que el pueblo de Tupinambá cenaba después del primer sueño. O en Omán, en el siglo XIX, hay registros que dicen que se retiraban para su primer sueño antes de las 10 de la noche. Uh-huh. O sea, sí, queda registrado un primer sueño, por lógica se supone que habría un segundo sueño. ¿Vale? Entonces, esto que nos lleva un poco a decir, pues que igual biológicamente estamos más programados para dormir de esta manera, pero que a lo largo de la historia, con el tiempo y después del siglo XIX, con la industrialización, nos han obligado un poco socialmente a dormir las 8 horas y de un bloque entero.
2: Desde un punto de vista de la salud, Rosario, ¿Cuál era mejor, la forma antigua o la presente?
3: Bueno, yo por lo que he visto no hay mejores formas. Simplemente sirve para reparar el sueño. Durante el sueño también se produce una reparación de nuestro organismo y descansar. Y la idea es levantarse descansado. Hay personas que necesitan 6 horas, hay personas que necesitan 9 horas, que suelen ser los márgenes saludables. A partir de ahí también tendríamos que mirarlo. Y mientras pues tú te levantes descansada y con suficiente energía como para realizar tus tareas habituales durante el día, llámese saludable.
2: Hemos dormido lo que tendríamos
3: lo que dormir, tendríamos ¿no? que dormir, ¿vale? Entonces, ¿qué es lo normal? Pues esto es muy individual también, porque depende de la edad, depende del país donde estés, porque aquí estamos en un país con más calor, con más luz solar, en países que están más hacia el norte, pues hay menos luz solar y posiblemente pues los periodos de descanso también cambien, ¿no? Depende de la edad del individuo, los bebés duermen no polifásico, sino multifásico, porque hacen despertar solamente para cambiar pañal y para comer uh-huh. básicamente, y poco a poco van pasando a menos despertares, y al final los educamos también un poco a que sea un poco pues el modelo actual, el monofásico, en una sola, de un solo tramo, el sueño. Uh-huh. ¿Vale? Entonces, un poco esto también quiero ver porque también nos han dicho muchas veces, hemos escuchado que hay que dormir 8 horas y del tirón para poder descansar, y estamos viendo que tampoco, igual biológicamente no estamos programados para eso. Con lo cual, si por la noche te despiertas descansado, pero por la noche has tenido un despertar, pues ojo que no cunda el pánico, porque estamos viendo que a lo mejor no es necesario dormir 8 horas del tirón. ¿Vale? O sea, ni 8 horas ni en bloque, ¿vale? Lo importante es descansar y tener un sueño que reconstituyente, que al día siguiente te encuentres con energía.
2: Vuelve, y entraremos ya en el apartado de los hábitos, qué hay que hacer, sí. ¿no? Para tener ese sueño reparador.
3: Exacto. Te voy a dar unas cuantas pautas, ¿vale? Que son muy simples, pero que, bueno, es un hábito. Igual que el señor logró reconducir a aquellas 15 personas a base de hacer una rutina en un mes, pues podemos hacer, yo creo, lo contrario también. Lo importante es establecer una rutina de sueño. Y para eso tenemos que, los dos factores más importantes, tener controlado el propio individuo, nosotros, como el entorno donde vamos a dormir, ¿vale? Entonces, respecto a la persona, decir que, bueno, que lo suyo es hacer una rutina, pues cenar pronto, o sea, las rutinas que sean sobre la misma hora, cenar prontito, ligero, que no sean comidas pesadas. Se puede hacer ejercicio durante el día, porque, claro, descansar implica dejar de estar cansado. Si tú no te cansas, difícilmente vas a descansar, ¿no? Entonces, hacer algo durante el día para cansarnos, llegar a esa hora con un poquito de sueño. Si nos cuesta dormir, evitar la siesta, porque le estamos restando horas, y si la hacemos muy cortita, media hora máximo, ¿vale? Y después, pues, no hacer grandes actividades que requieran mucha energía justo antes del sueño, al contrario, a cierta hora, cuando se va acercando el atardecer, ir bajando un poco la actividad, para un poco ir indicando a nuestro organismo que vamos frenando, ¿vale?, la actividad. ¿Qué más? Pues evitar el consumo de estimulantes a última hora de la tarde, sobre todo cafés, Coca-Colas, los Red Bull, por supuesto, el té, el tabaco, todo este tipo de cosas, intentar evitarlo, ¿vale? Y después, pues el tiempo se toma un vasito de leche calentita para ir a dormir o una infusión, esto está bien. Importante también es que si te metes en la cama y llevas 15 minutos y no acabas de coger el sueño, no quedarse en la cama. La cama es para dormir, no para estar. Entonces te levantas y haces alguna actividad ligera, pues como leer o escuchar la radio o alguna cosita que hasta que te entre el sueño y vuelvas a meterte en la cama, ¿vale? Esto se puede hacer tantas veces como te despiertes y al final vas cogiendo, es como reeducar el sueño, ¿vale? Y luego después respecto al entorno, pues es importante que la habitación sea para dormir, que no haya muchas cosas que te puedan estimular y quitar el sueño. Entonces, claro, si tenemos en la habitación la tele, el ordenador, el móvil, esto nos va a crear como que no es un ambiente de descanso, sino casi un ambiente laboral, ¿no? Entonces, todo esto eliminarlo, la temperatura, que sea agradable, sobre 18 grados, y bueno, un poco todo esto. Se puede reconducir el sueño. Luego hay personas que tienen un problema más grave. Bueno, pues para eso está la medicina, se puede estudiar desde otro punto de vista, ya pasaríamos al punto de vista de fármacos y tal, pero bueno, esto ya es otro capítulo.
2: De cualquier forma, ¿qué pasa si nos despertamos, por ejemplo, a las 4 o las 5 de la mañana y no podemos reanudar el sueño?
3: Bueno, pues un poco lo que he explicado. Te levantas, no estés en la cama sin hacer nada, porque si no es como que le vas a coger manía a la cama. Ya te vas a meter en la cama pensando, jo, ahora tengo que dormir y seguramente no puedo dormir. No, sal de la cama, te pones en un lugar tranquilo, que no haya muchos estímulos luminosos, ni ruidos, ni tal. Y pues un libro o una cosa que te distraiga hasta que te entre otra vez el sueño. Puedes acompañarlo con un vasito de leche, una infusión de valeriana, una tila, algo que sea relajante. Esto también está bien.
2: Muy bien, pues muchísimas gracias, Rosario Angulo, enfermera del Capel Castell, por traernos estos aspectos muy interesantes sobre la historia del sueño, que lo siempre hemos dormido de la misma manera, y también sobre la higiene del sueño, aquello que tenemos que tener en cuenta para reparar nuestro cuerpo y para despertarnos con la energía suficiente para afrontar las actividades del día.
3: Vale, muchas gracias, Ana, por invitarme.
2: Gracias a ti, buenos días.
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1: 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Hablamos con su propietaria Mary Mellado. ¿Qué tal, Mary? Buenos días.
2: Hola, ¿qué tal? Buenos días.
1: Bueno, explícanos cómo participas este año en la ruta de la tapa.
2: Pues bueno, llevábamos ya un par de añitos que nos habíamos dado un descanso y este año hemos vuelto con nuestro bikini, que es un bikini de carrillera con pan de curazán, que la verdad que está teniendo mucho éxito.
1: Muy bien, ha sido bien aceptada esta etapa entre vuestros clientes.
2: Sí, la verdad que sí, están muy contentos y repiten.
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1: Mary?
2: 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Sí, la verdad es que cocina mediterránea con toques muy andaluces y cocina de toda la vida, pero como con nuestro sello personal.
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1: Y que forme ya parte habitual de la carta.
2: Exacto.
1: Una vez se acabe la ruta de la tapa, ¿no?
2: Sí.
1: Muy bien. ¿Cuánto hace que abristeis vuestro negocio?
2: Pues 10 años hace ya.
1: Aquí en el Paso Marítimo, ¿no?
2: Sí, 10 años hace que abrimos.
1: ¿Y el balance qué tal?
2: Pues la verdad que muy bien, gracias a Dios, tenemos mucho trabajo, tenemos clientes muy, muy, muy fieles y muy agradecidos y eso es un gusto trabajar así, la verdad.
1: Eso es un tesoro, ¿eh?
2: Sí, eso es una suerte, sí. Y ahora estamos con un nuevo proyecto que no puedo desvelar todavía, pero vamos a hacer algo en el pueblo.
1: Ajá, muy bien. Pues eso será dentro de poco, ¿no?
2: Sí, dentro de poquito, pero muy poco, dentro de muy poquito.
1: Oye, pues muchísimas gracias, Mary, por atendernos. 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
2: Muchísimas gracias.
1: A ti, buenos días, que
2: vaya
1: bien.
2: Buenos días.
1: 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A ver si la semana que viene podemos hacer balance de cómo ha sido, pero tal como nos explicaba al comienzo de esta iniciativa el presidente del gremio de hostelería, Manuel Ángel Ortiz, como los diferentes restaurantes que hemos visitado y que forman parte de la ruta de la tapa, la verdad es que la experiencia se ha saldado de forma muy positiva este año también, con tapas, como comentamos al principio, de esta ruta muy distintas. Había dulces, había saladas, pero todas con un sello común, el de la calidad y el de ser un producto casero y muy elaborado. 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

Con Candy Staton y esta revisión de un clásico nos vamos hoy. Saludos de Gerard Carreras, Miguel Navarro y Ana López. La actualidad de la jornada, las noticias del día, en breves minutos, dentro de poco de la mano de Estefanía González. Disfruta este fin de semana de todas las propuestas sociales, culturales y deportivas de Castelldefels, que no son pocas. Y nos vemos el lunes. Gracias, como siempre, por estar ahí, por seguirnos. ¡Hasta el lunes!

0: Hola, hola, ¿y si al final la clave de la existencia fuera preguntarte a cada momento qué me apetece hacer? Estamos tan acostumbrados desde la cuna a aceptar obligaciones que nuestros deseos se vuelven impronunciables, quiméricos, caprichos que siempre deben ser pospuestos. ¿Cuándo aceptamos que la historia se ha acabado y que todo está determinado, que la existencia sea lucha para administrar nuestra pobreza? El futuro no está escrito ni construido. Somos Abe, Sebas, Pedro Alcarria, Sonia Sendra Crespo y Manolo Crespo. Y esto es Lou Reed ha muerto.
1: Lou Reed ha muerto.

Bueno, pues comenzamos con las novedades, como siempre, en Lou Reed ha muerto. Tras semanas de rumores, los legendarios Rolling Stones han confirmado el lanzamiento de su nuevo disco de estudio, Foreign Tongues, para el próximo 10 de julio.

Formado por 14 canciones, el álbum recupera el sonido clásico de la banda con raíces en el blues, el country y el rock and roll, y viene precedido por este tema que estamos escuchando, Rogue and Twisted, que habían lanzado previamente como single bajo el alias de Crocroaches.

Y seguimos con novedades y con bandas legendarias. Los Enemigos presentan nueva música, nueva canción. La banda madrileña empieza a mostrarnos cómo sonará el sucesor del digno Bestieza del año 2020 con canciones chulas, tema que da título a este nuevo disco.

los de José Le Santiago, que por cierto vivió aquí en Castelldefels, autor de la reciente autobiografía Desde el Jergón. Fino Ollonarte, Chema Animal Pérez y David Crae tendrán disco el próximo otoño y será publicado por Mushroom Pillow tras más de 2 décadas de autogestión.

Fieles a su identidad, los enemigos reivindican la esencia que emana de obras capitales como La vida mata, La cuenta atrás o Nada, canciones directas cargadas de ironía, crudeza y un imaginario ligado al Madrid que les vio surgir como banda clave entre finales de la movida y la eclosión alternativa de los años 90.

Y seguimos con novedades porque se nos agolpan. Esto es Mark Valentine, Temporary Booth. Mark Valentine publicó el disco de estudio Uncommon Side Effects en 2026, en abril, el 10 de abril, mediante el sello discográfico Wicked Cool Records. Este trabajo musical se compone de 10 temas, incluida esta pista, Temporary Booth.

Y esta criatura, Mark Valentine, es un cantante, guitarrista y compositor londinense reconocido por haber sido el líder y vocalista de la banda de power pop Last Great Dreamers. Con este grupo publicó los álbumes de estudio Retrosexual en el 94 y Clash Landing.

0: Y cerramos novedades con un grupo que lo está petando gracias a Perro Sánchez Minibus Intergalàctic. Este mes agradó el Sagisó de la Vall del Mas Daurat. Minibus Intergalàctic publicó esta canción, agradó el Sagisó del Vall del Mas Daurat, en marzo a través de la compañía discográfica Neu Records.
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0: Y el quinteto gerundense rompe el molde de su rock psicodélico de raíz setentera y explora en este segundo trabajo territorios de pop rock algo más oscuros.

Y este tema que estamos escuchando es el segundo sencillo de adelanto de su producción de larga duración. La pieza musical se integró posteriormente en este segundo LP de estudio del quinteto que se llama, el título es un poco complicado, Moviment Oscillant Polynomic Y igual a 1 dividido por X, cuyo lanzamiento al mercado se completó y se hizo el 10 de abril de 2026.

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1: Bueno, pues empezamos con las secciones propiamente dichas y este es el turno de Pedro Alcarria. Hola, Pedro, ¿qué tal?
2: Hola, capitán. Hubo un momento en la historia en que el rock se quedó a la deriva. Entre 1959, cuando el avión de Buddy Holly se estrelló, y la explosión de la Beatlemanía 4 años después, el vibrante rock and roll de los inicios se disipó. Elvis estaba en el ejército, Chuck Berry en la cárcel y Little Richards de vuelta en la iglesia. En ese vacío surgieron promotores que vieron dinero fácil en la paga de los adolescentes, creando ídolos de porcelana. Chicos guapos, bien peinados y a menudo sin más talento que sus almibaradas sonrisas.
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Empezamos con el ejemplo perfecto de este fenómeno descafeinado, Pat Boone. Empeñado en diluir la energía salvaje de Fats Domino o Little Richard para hacerla digerible en los salones de las familias conservadoras. Era el chico bueno que el sistema necesitaba para demostrar que el rock and roll podía ser inofensivo y, sobre todo, rentable.

Pero no solo ocurrió en Estados Unidos. En Gran Bretaña, empresarios como Larry Parnes fabricaban estrellas desechables cada 8 meses. Lo curioso es que incluso los más grandes cayeron en la trampa.

El manager de los Beatles, Brian Epstein, intentó lanzar a Tommy Kickley, que ahora vimos, un joven de Liverpool con buena planta, pero que fracasó estrepitosamente. La prueba de que la percha no lo es todo. If you want me.

En ese submundo de entretenimiento para adolescentes, donde la música era casi incidental, surgieron figuras como Adam Faith.

Faith fue uno de los casos excepcionales de alguien que sí sabía cantar de forma aceptable. Logró sobrevivir a la maquinaria de los managers manipuladores y finalmente demostrar que tras el barniz del producto manufacturado, a veces había un artista real intentando asomar la cabeza.

Otro de los productos de la factoría británica fue Eden Kane, representante de esta era de producción rápida dirigida a adolescentes en busca de una nueva sensación. Eran carreras diseñadas para durar lo que tarda en marchitarse un póster en la pared.

Muchos de estos chicos desaparecieron en una nube de alcohol o luchando contra su propia identidad sexual reprimida, cuando habían sido diseñados como carnaza para las fans.

Afortunadamente, hubo excepciones con un pie en la rebeldía original. Del Shannon no era solo una cara bonita, tenía esa urgencia en la voz que conectaba con el dolor adolescente.

Tras la fotogénica sonrisa de Del Shannon, alentaba cierta llama, cierta energía perdida tras el accidente de Holly, anticipando que algo más grande estaba por llegar.

se podría calificar este momento como la era de los Bobbies. Había muchísimos Bobbies, entre ellos Bobby B, que tuvo la difícil tarea de reemplazar a Buddy Holly en la gira justo después del accidente aéreo, con solo 15 años de edad y al frente de una banda llamada The Shadows.

Bobby B al frente de los Shadows, pero no hablamos de los Shadows de Cliff Richard, sino de una banda formada deprisa y corriendo y que curiosamente contó brevemente entre sus miembros con un jovencísimo Bob Dylan. B representa a esos jóvenes apuestos que aprovecharon su momento de gloria en películas de poca importancia antes de que sus fans crecieran, se casaran y se mudaran a los suburbios.

Terminamos con otro actor cantante, famoso en este caso por su aparición en un western clásico, Río Bravo. Es Ricky Nelson, el cantante que quizá navegó mejor estas aguas. A medio camino entre el ímpetu sexual de Elvis Presley y la cursilería de Pat Boone, desarrolló una carrera musical bastante exitosa. Con el tiempo se reafirmó en el country rock y en 1972 lo abuchearon por intentar tocar temas de los Stones como este Hanky Chan Woman en lugar de sus viejos éxitos.

Ay, esos ídolos que llenaron el vacío entre Buddy Holly y los Beatles hoy son como insectos atrapados en ámbar, eternamente jóvenes en sus grabaciones. Recordatorio de un tiempo en que el rock buscaba su centro perdido.

0: Blue Demon llamando.
1: Aquí es Santo, adelante.
0: Aún sigue en su cabaret.
1: Enterado, espera.
2: Lou Reed ha muerto.

0: Bien, pues en Lurrit ha muerto Abe, continúa sin voz, pero Sonia Sendra Crespo le presta la suya. Hola, Sonia, ¿qué tal?
1: Hola, capitán. Pues hoy nos vamos a los años dorados de la psicodelia y el soul, los lisérgicos 60, para contar la historia de The Chambers Brothers.

Los Chambers Brothers se disolvieron en 1971. Sin embargo, el grupo se reformó en 1974, sin Brian Keenan, para grabar el álbum Unbonded, que no tuvo éxito comercial. Y meses después, Right Move, en 1975, que también pasó desapercibido.

Ya disueltos del todo, en 1976 los hermanos lanzaron Recorded Life in Concert on Mars para el sello Roxbury, y en 2022 salió a la luz un álbum inédito, grabado 50 años antes, en 1972, llamado Oh My God.

En 2002, durante una audiencia del Senado de California sobre las prácticas contables de las discográficas, se reveló que Time Has Come Today generó a los Chambers Brothers menos de $250 en regalías en el mercado europeo durante 16 años.

Se descubrió que se vendían copias de sus discos en sellos afiliados extranjeros de Columbia y que el grupo no había recibido ningún ingreso por esas ventas.

Además, en 2011, Time Has Come Today se utilizó en el videojuego Homefront, que vendió más de 3 millones de copias en todo el mundo, pero los Chimes Brothers solo recibieron $4,000, que se repartieron a partes iguales entre ellos.

y con este premonitorio, Any Old Time, tema que cierra ese disco inédito durante 50 años, lo dejamos por hoy. Recordando, eso sí, a los Chambers Brothers, uno de los primeros grupos de rock interraciales que integró la psicodelia en el soul y que merece que los escuchéis en profundidad. ¡Chao, corsarios!

El músico África Bambaataa, pionero del hip hop, falleció en Pensilvania a los 67 años a causa de un cáncer de próstata, según informa su abogado. Bambaataa, de nombre real Lance Taylor, fue uno de los precursores de la eclosión del género junto a Cool Herc o Grandmaster Flash, a los que se conoce como la Santísima Trinidad del hip hop.

su tema Planet Rock del año 82 e inspirado por la música del grupo alemán Kraftwerk, figura como una de las piezas más influyentes del género por su atrevimiento al combinar la electrónica con el hip hop. Bienvenido a la isla África.

Bueno, pues ha llegado a la isla Nedra Tali Ross, la tercera voz de las Ronettes, y ya están todas con nosotros aquí en el paraíso. Con su llegada, uno de los grupos más importantes de los 60 ya puede volver a armonizar sus voces, tras una hoguera entre cocoteros o sardinas.

Nedra es la prima de Ron y Estelle Bennett. Las tres se criaron juntas y en el año 57 formaron The Ronettes, saltando a la fama de la mano del productor musical Phil Spector, futuro marido de Ron y la cantante principal.

solo publicaron un álbum de estudio, Presenting the Fabulous Ronettes featuring Veronica, en el año 64, pero fue suficiente para que The Ronettes se convirtiera en un grupo de culto y una influencia duradera para artistas como los Beach Boys, los Rolling Stones, los Beatles o Amy Winehouse.

En 1964, The Ronettes hizo una gira por el Reino Unido con The Rolling Stones, abriendo el espectáculo. Con ellos, especialmente con Keith Richards, crearon un vínculo de amistad. Y dos años más tarde, en el 66, acompañaron a los Beatles, ni más ni menos, en su gira estadounidense. Una gira especial para Nedra, que acabó siendo la voz principal. Phil Spector no permitió que su mujer Ronnie participara en esa gira por celos de la amistad entre ella y John Lennon.

Las Ronettes se separaron en el año 66, justo después de la gira con los Beatles, y Nedra se dedicó a crear una familia y a la música cristiana lejos de la industria discográfica. El gran éxito de las Ronettes fue sin duda Be My Baby, que hemos oído, pero en su repertorio había otras joyas como Baby I Love You. Bienvenida a la isla, Nedra.

Bien, pues no me digas que no ha sido un programa extraordinario. Lourita Muerto se despide otra semana más de todos vosotros. Recuerda que puedes escucharnos en directo y siempre que quieras en el podcast de Radio Castelldefels. Adiós, querida.

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0: Bienvenidas y bienvenidos a otro Indianapolis Más, vuestro espacio alternativo en Radio Castelldefels. Recordad que también podréis escucharnos en nuestra web de radiocasteldefels.org en el apartado A la Carta. Esta noche damos inicio a un nuevo Indianapolis de la mano de la banda escocesa Franz Ferdinand, así que subid el volumen de vuestros altavoces que despegamos con el sencillo titulado Audations.
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0: Ellos eran Franz Ferdinand y el sencillo que acaba de sonar, Audations.
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0: Seguimos, pero ahora con la banda británica Kaiser Chiefs, regados en sintetizadores. Lleva por título How to Dance.

How to Dance, del grupo inglés Kaiser Chiefs. El trabajo en cuestión tiene por título Kaiser Chiefs Easy Eighth Album. Bueno, y tras escuchar a los chicos de Kaiser Chiefs, ahora la banda de Leicester, de rock alternativo, indie pop y electronic rock, Kasabian, lleva por título Algorithms.

0: Algorithms, del grupo británico Kasabian. Este álbum incluye 10 temas y lleva por título Happenings.
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0: Y ahora nos vamos con la banda londinense de indie rock y garage rock, The Libertines. El tema que os pinchamos es este Oh Shit.

0: El sencillo que habéis escuchado tiene por título Oh Shit, por la banda inglesa The Libertines.
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0: Venga más, ahora seguimos con la banda americana de indie rock alternativo y punk rock, Pixies. Y este single responde al nombre You're So Impatient.

0: You're So Impatient, temazo interpretado por la fantástica y mítica banda de Boston, Pixies.
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0: Venga, y ahora nos marchamos, como siempre, con nuestros artistas y bandas nacionales para disfrutar de sus nuevos y fantásticos trabajos. Así que con los primeros que empezamos hoy es con la banda madrileña Miss Cafeína. El sencillo en cuestión tiene por título Cuando acabe el verano.

0: Ellos eran Miss Cafeína y lo que hemos escuchado lleva por título Cuando acabe el verano, un tema directo y enérgico según indica la propia banda.
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0: Ahora nos vamos con la formación catalana Love of Lesbian para escuchar su sencillo La Hermandad.

0: La Hermandad, por el grupo de San Vicente del Sors, Love of Lesbian.
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0: Continuamos, pero ahora con la banda madrileña Vetusta Morla, Ay Madrid.

Ay Madrid, de la formación Vetusta Morla. Seguimos, pero ahora con el trío de Valladolid, Siloé, para interpretarnos Reza por mí.

0: Ellos eran Siloé, y lo que acaba de sonar tiene por título Reza por mí.
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0: Venga, y ahora escucharemos a la banda madrileña Sexy Zebras. Este pelotazo es un manifiesto directo, melódico y con mucha fuerza, y tiene por título Días de mierda.

0: de la gente.
1: Días de mierda, de la banda madrileña Sexy Zebras.
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1: Continuamos en Indianápolis, en Radio Castelldefels, pero ahora con la banda británica Pet Shop Boys, Loneliness.

0: Goodbye, temazo electrónico interpretado por el dúo de Manchester The Chemical Brothers.
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0: Y tras escuchar a los chicos de The Chemical Brothers, los siguientes en sonar en nuestra magnífica emisora serán los estadounidenses Garbage. Y el sencillo que vamos a escuchar es este Better Not Lie to Me.

0: Esto era Better Not Lie to Me, compuesta e interpretada por el grupo americano Garbage.
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0: Venga, y ahora los que nos visitan son los chicos de la banda australiana de Melbourne, Jet. Este temazo de indie rock tiene por título Hurry Hurry.

0: Hurry, hurry. Los australianos, jet.
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0: Bien, y hasta aquí otro Indianapolis más que llega a su fin. Así que, como siempre, desearos que disfrutéis del fin de semana a tope y recordad que también os esperamos en la web de nuestra magnífica emisora radiocasteldefels.org en el apartado a la carta. Hoy os decimos adiós, celebrando el 30º aniversario del famosísimo primer álbum póstumo en vivo de rock alternativo, rock acústico y grunge, lanzado al mercado por la banda de Aberdeen, Nirvana, conocido como MTV Unplugged in New York. Así que, en honor a esta inolvidable banda tan influyente en la cultura del rock moderno, a su cantante y compositor Kurt Cobain, tristemente fallecido, y a este magnífico trabajo en directo, aclamado por la crítica y que ganó el premio a la mejor interpretación de música alternativa en los premios Grammy de 1996, os dejamos con el tema The Man Who Sold the World.

Permitidme daros las gracias por habernos acompañado durante todo el programa y recibid un cordial saludo de Miguel Navarro y Gerard Carreras desde el equipo técnico y de un servidor, Mode Rodríguez, al micrófono y elección de temas. Y sobre todo, recordad que el viernes próximo volveremos a pasear por Indianápolis a partir de las 22 horas. Buenas noches y feliz semana, indies del mundo. Ah, y recordad que hoy aún es Santa Cecilia, patrona de los músicos. Así que desde Indianápolis y Radio Castelldefels, felicidades para todos.

0: Muy buenas, gente. Estamos una semana más aquí en el Checkpoint. Indudablemente no podíamos faltar. Y además esta semana tenemos, iba a decir muchas noticias, porque tenemos unas cuantas, pero tenemos una noticia que a lo mejor nos come 8 minutos de programa, porque es un gran trabajo de reportaje, de investigación periodístico. Claro que sí, que no se note que tengo la carrera.
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0: Estamos aquí ya con las noticias porque no hay tiempo ni para la presentación, porque con suerte me va a dar tiempo a completar todo el programa en el tiempo requerido. Así que vamos a empezar ya con las noticias de esta semana. Empezamos con la primera noticia, que es el gran reportaje sobre fútbol, o sea, PC Fútbol 8, que ya os lo comenté la semana pasada, que era un juego que tenía un retrasillo, un par de retrasillos, un poco como el GTA 6, y que habían vacilado a la prensa también porque dijeron, sí, lo sacamos hoy a las 10 de la mañana, no, luego a las 6, no, luego mañana, no, al final lo sacamos. Pues eso, he estado investigando y tenemos todo lo que ha pasado desde su salida. Entonces, este juego originalmente ha tenido un total de 18 retrasos oficiales, más o menos como el GTA 6. Y empezó en 2023, el 7 de febrero de 2023 se anunció que iba a salir el PC Fútbol 2023, era el nombre original. Pero iba a salir para el 20 de diciembre de 2023. Claro, como PC Fútbol 2023 tenía mucho sentido. Luego lo retrasaron. Y luego 2024 iban retrasando, pero a lo mejor te los retrasaban 15 días, un mes. Y llegamos a 7 de junio de 2024. Esto llevamos ya un añito y dos meses desde que se... No, un añito y cuatro meses desde que se anunció originalmente. Y lo que serían seis meses de retrasos de la fecha original de salida. Pero el 7 de junio dicen que no. Porque les habían intentado hacer un sabotaje. Las devoluciones le habían colapsado el mail. No se podía y no sé qué. Luego siguieron más retrasos, unos cuantos más retrasos, porque hay que ir retrasando el juego, si no lo vas a sacar. Y al tiempo, en agosto, o sea, dos meses más de retraso, hacen una rueda de prensa para enseñar el juego. Pero una rueda de prensa cerrada, tal, con los periodistas. Y el juego no está mal, está peor. Está muy mal, todo lleno de bugs. O sea, tú piensas que el principio de esta rueda de prensa, ¿no? Que era como, sí, va, entramos al juego, no sé qué, y ya, va, y vamos haciendo aquí la rueda de prensa mientras veis el juego. Pues no estaba compilado el juego y entonces tuvieron que esperar 40 minutos a que el juego se compilara. Después de esto siguieron los retrasos, llegamos a octubre de 2024 y dijeron que el juego no iba a salir, pero dijo el señor, este señor yo lo quiero mucho, el señor Héctor es el Michael Scott de los videojuegos españoles, este señor es una leyenda del medio y yo lo quiero con todo mi corazón. Porque no es un estafador, aparentemente, dentro de lo que es el mundo de los videojuegos, siempre puede ser un estafador. Ya hemos hablado con 25 juegos en los últimos dos meses. Pero este parece ser no un estafador, pero un señor que, con todo el cariño que le tengo, no es especialmente apto para el puesto. Entonces dijo en octubre de 2024, estamos en mayo de 2026, ya aún no ha salido el juego, ¿eh? Pero bueno, dice en octubre de 2024 que si el juego no sale este mes, yo le doy el juego gratis a la gente que no lo ha devuelto, a la gente que sigue teniendo la reserva, yo se lo doy gratis. Y luego no salió ese mes, no ha salido aún, no salió ese mes, y dijo, salió otra vez a decir y dijo, a ver, lo de que si el juego salía y si el juego no salía y yo no, o sea, si el juego no salía os lo iba a regalar, pues al final, a lo mejor no, porque no tengo yo, no estoy de pasta, a lo mejor para regalaros el juego. Entonces digo, pues señor, no hace falta que lo digas, no hace falta que digas que vas a regalar el juego si luego te vas a dar cuenta de que no estamos hablando de saldo de regalar el juego. Entonces este señor... Es que literalmente dijo, lo de regalar el juego era si me veía yo con la pasta cuando salga el juego para regalarlo, porque no me veo yo ahora mismo con mucha pasta. Entonces, pues nada, un tío es la clave del éxito. Ojalá sea este señor. Bueno, ojalá no serlo, porque ya me jodería estar en esta situación. Entonces, luego, claro, un desarrollador dio una entrevista, un ex desarrollador del juego, dejó de ser desarrollador, y dio una entrevista y dijo, sí, pues la cosa está fatal, pero fatal, muy mal. O sea, está, en la base de datos está destrozada, el código es criminal, está a la mitad codificado con inteligencia artificial y nada, pues dices, ¿esto es todo lo malo que le ha pasado? Pues no, también han tenido irregularidades fiscales, pero nuestro queridísimo Héctor salió otra vez y dijo, no hemos tenido no son irregularidades fiscales, no estamos cometiendo ningún fraude, es que han venido a hacerme unas preguntas de Hacienda y no pasa nada. Es un señor tan relajado, tío, que tiene el cortisol tan bajo este hombre. Y luego también han pasado más cosas, que es que apareció una demo en un vídeo, o sea, un streamer hizo un stream que luego se quedó resubido en YouTube como vídeo de la demo del juego, que una demo que nadie más ha visto, solo la ha visto él. Y el juego también era criminal, o sea, era malo, malo, malo. Entonces, nuestro queridísimo Héctor, de apellido Prats, los ídolos con nombre y apellido, salió otra vez y lo retrasó más veces, ¿no? No, salió Héctor y dijo que se ve que lo de mantener el sistema de simulación, pues a lo mejor no era plan. O sea, el juego tiene el modo de chapa, o sea, de como el simular rápido, no el simular rápido, el simular en el FIFA o el vista del campo. Entonces, ¿qué pasa? Que dijo, vale, pues lo del vista del campo no tiene mucho sentido hacerlo, básicamente porque no tenemos las aptitudes de hacerlo. Entonces vamos a tener que dejarlo en el modo chapa. Pero si tú miras la página web, esto lo dijo, claro, esto lo dijo en su momento, hace un año y medio, y tú miras ahora la página web y te das cuenta de que sigue puesto el sí, podrás verlo de manera interactiva. Entonces, no tengo muy claro si lo van a poner, no lo van a poner, o que al señor se le ha olvidado actualizar la página web. Entonces, después de esto, lo retrasaron dos o tres veces más, ¿no? Así con la tontería, un par de retrasos entre colegas, y lo iban a publicar. Pero entonces, cuando lo iban a publicar después de dos o tres retrasos más, se ve que un asistente de IA le reventó la compilación final, se supone que era la final, la última, esto hace un año y medio, y llegamos a mayo de 2026, cuando ya por fin iba a volver a volver a volver a salir, y dice, vale, el 6 sale para prensa y para la gente que lo tenga reservado, el 8 ya saldrá para comprarlo en general. Ya estamos a 15, aún no ha salido el juego, y el 6 dicen, oye, lo retrasamos hasta el 7. El 7 dicen, oye, que lo retrasamos un poquito más. Y el 12 de mayo dijeron que al final no está muy claro cuándo va a salir, pero al menos ahora me han dado una fecha, entonces no tienen por qué volver a retrasarlo a cada 15 días. Parece que han aprendido de sus retrasos, ¿no? Porque ahora al menos no te dan una fecha, simplemente dicen que se retrasa, pero no tenemos muy claro cuándo va a salir y lleva ya pues 3 años, lleva 3 años tarde de la salida. Y después de este extenso reportaje seguimos con más noticias de las extensivas, porque tenemos una gran pelea, pero estos son mucho más breves, también te digo. Tenemos una pelea entre un desarrollador de juegos y Steam, nuestra querida empresa, que está causando problemas. Raro es que Steam cause problemas a alguien porque son seres de luz, pero sí que están causando problemas a este pobre señor, que es un desarrollador japonés de un juego un poco slop, la verdad, no te lo voy a negar, pero es el típico juego como el Getting Over It y cosas de estas, de juegos de subir cosas que son bastante raras y están flotando por ahí. Este juego, este creador del juego, el desarrollador principal y único, dijo, vale, pues le voy a meter esta cosa de este juego de mesa que yo también he hecho, que es un juego de mesa de dinosaurios, y dice, pues me meto a mí mismo, ¿no? Un poco un guiñito a mi carrera. ¿Qué pasa? Que Steam le dijo, oye, esto es una copia, esto tiene copyright, esto no es tuyo. Y en verdad sí que es suyo. Entonces le dijo a Steam, ¿y yo cómo te digo que esto es mío? Entonces ahora está planteada la gran batalla con Steam de cómo te demuestro que esto es mío y lo he publicado con un seudónimo sin tener que irme a pagarle a un abogado para que el abogado diga, este señor es de este señor, sí, confirmado. Entonces esa es un poco su situación, ¿no? De nuestro querido amigo japonés que está ahora jodido por haber hecho dos cosas y no haberle puesto el DNI a su trabajo original. Y la otra gran noticia del día es que apenas se compran juegos a precio completo, que esto lo conectamos con una noticia de la semana pasada que la di muy brevemente, y es nuestro amigo John Banco, que en verdad se llama Omar, pero yo lo voy a llamar John Banco porque es el hombre a banco, y que trabaja en Bank of America. Que yo dije que salía un señor de Bank of America a decir sí, porque GTA tiene que valer más, tiene que costar más pasta, porque es lo bueno para la industria, no sé qué. Entonces aquí tenemos ahora una imagen mucho más completa, porque también ha salido justo un estudio donde se ha demostrado que el 62% de los jugadores que juegan consistentemente, no gente que se compra solo el FIFA, no se compran nunca un juego de salida. Y bueno, entonces vamos en orden. ¿Qué pasa? Este señor dice que GTA 6 tendría que subir de precio, tendría que subir de precio, que es muy importante que suba de precio por el bien de la industria. Y nos planteamos, ¿cuál es ese bien de la industria? ¿El bien de la industria para qué quiere? Porque la industria tiene unas cuantas partes. ¿Qué pasa? Que lo que plantea este hombre es que GTA suba de precio, porque imagínate que sale el GTA 6 a 70 pavos, siendo el mejor juego de la historia, no sé qué, puedes meterte dentro de las casas, puedes apuñalar a personas por la calle, puedes apuñalar a personas dentro de sus casas y todo ese tema. Entonces, como este salga a 70 euros y estos juegos, otros juegos que tenemos por aquí, que son tan malos, también cuestan lo mismo, pues no tiene ningún sentido porque nadie va a querer comprar nuestros juegos malos. Entonces, tenéis que subir el precio para que los juegos buenos puedan valer más dinero, como el GTA 6, tipo 80-100 euros, y que los juegos malos puedan seguir valiendo 70, pero bueno, es que es un juego más barato que el otro. Y entonces, en vez de hacer los mejores juegos, que los juegos malos sigan valiendo lo mismo y los juegos buenos valgan aún más dinero. Entonces, me parece una gilipollez, por su parte. Bueno, una gilipollez no, por él estará de puta madre, porque claro, no te jode, así cualquiera. pero que es una cosa un tanto anticonsumidor, cosas feas, un poco ilegales, la fronterilla de lo ilegal y demás. Entonces, pasado esto, tenemos que, justo ha coincidido con nuestro gran estudio de mercado, que ha sido que han preguntado a jugadores y les han dicho, o sea, han preguntado a jugadores cuánto compras juegos y tal, y aquí nuestros colegas han dicho, obviamente lo mismo que nosotros, ¿quién cojones se va a pagar ahora mismo un juego por 70 pavos con la tontería recién salido? Cuando tenemos los juegos gratis. Viva la sección de las cosas gratis. Estoy moviendo el mercado. Pero bueno, que lo que pasa es que la gente ahora mismo lo que están haciendo principalmente es no comprarse un juego de salida, pero porque es la cosa menos recomendable que puedes hacer, comprar un juego de salida. Por diversos motivos que ahora voy a explicar. Uno, los juegos de salida son caros. Cuando no son de salida, cuando ha pasado tiempo, les bajan el precio. Dos, la regla del año es, si quieres, o sea, bueno, lo que ha surgido ahora es la regla del año, una nueva moda entre los jóvenes, este nuevo reto viral que destruye vidas, y es que si te gusta un juego, tú dices, vale, me gusta este juego, te esperas al año siguiente y te lo compras. ¿Por qué?

meses de actualización, 5 no sé qué, tal. Entonces ahí sí que está muy bien el juego. Pues entonces yo me lo compro cuando ya esté muy bien. Es tontería comprarme el juego más caro y en peor calidad de juego. Por eso la gente no se lo compra. ¿Qué pasa? La mayoría de gente que sigue comprando juegos de salida actualmente son los jóvenes, la generación Z, dícese yo y mi público objetivo. Pero, ¿por qué lo hacemos? Porque son free and slow. O sea, lo único que se compra ahora mismo de salida son los juegos free and slow, mayoritariamente. Entonces, ¿qué es esto? ¿Qué son los free and slow? Ya lo hemos hablado, pero voy a confiar en que no habéis visto el programa de hace 6 meses. Y los free and slow son los juegos como. No me sale ningún juego. El Pig, cosas así, juegos de. Sí, te pones con tus amigos y pasan cosas graciosas, Gang Beasts y demás. Que son juegos para jugar con tus colegas, que no tienen mucha seriedad como juego, que no tienen mucha profundidad y que no pasa nada especialmente loco. Pero que no es que digas, ¡guau! Es una gran aventura gráfica, narrativa, que dices, ¡guau! ¡Qué desarrollo de personajes! No, simplemente son juegos que te diviertes un rato y ya está. ¿Qué pasa con estos juegos? Uno, que necesitas a tus amigos, entonces si tus amigos se lo compran, te lo tienes que comprar tú también de salida. Y dos, que de salida estos juegos te cuestan 15, 20 euros, no 80 o 70, como plantea esta gente. Por eso son juegos que sí que se compran de salida y no como GTA 6, que costará 70 euros con suerte, ahí sí que lo comprará todo el mundo de salida, 80 euros con menos suerte, que ahí también todo el mundo lo comprará de salida, o 100 euros, que ahí lo comprará menos gente, pero sigue siendo una barbaridad de gente, porque Dani Rep está ya esquizofrénico con que con el GTA 5 está un poco enfermo mental. Entonces, ¿qué pasa? Pues nada, habrá que confiar en que no quieran ponerle 200 euros de precio al GTA 6 y que luego esto no revolucione todo el mercado y de repente te cueste el Fallout en 2065 15 millones de euros porque tiene una chapita. Y nada, no hay mucho más que hablar de esto porque es que nos quieren hacer pagar por respirar. Y después de que tres noticias a lo tonto nos hayan comido medio programa, vamos con las noticias rápidas, muy rápidamente. Y empezamos con Slight the Spire 2, este juego del que hemos ido hablando sobre que los chinos se quejan y sobre que está en desarrollo aún y que tampoco es plan quejarse. Pues los chinos han ganado con sus quejas. Los chinos han conseguido que Slight the Spire 2 pierda, o sea, pierda, quiten a este personaje, al Doormaker, que era el malo que le estaba jodiendo la build de invencibilidad, y han conseguido quitarlo a base de quejarse. Me cago en los chinos. Me parece muy feo que hagan estas cosas. No me quejo de Slight the Spire, no me quejo de los desarrolladores, porque también te digo, no estoy yo para que me joden el juego unos chinos porque les molesta el personaje este. O sea, yo entiendo por su parte, lo que me parece muy feo es por parte de los chinos, que no se comportan como personas cívicas y normales, que luego hacen edits en TikTok de que van los chinos en partidos del Mundial y recogen toda la grada, pues comportados también en el entorno digital un poco, por favor. Por otra parte, ¿qué más tenemos? Que Bungie, según Sony, ha hecho un análisis de sus análisis de cosas, que yo no soy economista, y han declarado que Bungie, la empresa que ellos habían comprado, ha perdido un 20% de valor desde que la han comprado. La verdad es que como compra fue una tontería y básicamente esa es la cosilla, que fue una tontería comprarlo y han perdido un quinto del valor que tenía como empresa. Otra de las noticias breves de esta semana es que Fortnite tiene una nueva colaboración, otra colaboración más, pero esta vez no es una cantante o un personaje de dibujos animados o alguna cosa así, sino que son la competencia, otro videojuego. Y va a llegar esta semana a Fortnite el Overwatch. Concretamente van a llegar unos personajes de Overwatch, no va a haber un modo Overwatch, que no lo podíamos esperar de Fortnite, pero van a llegar D.Va, Genji, Tracer y Mercy en esta nueva colaboración como skins jugables en el. Bueno, jugables no, sino te los ponen de skins que las puedes observar solo. Salen como skins que te puedes comprar y usar en el Fortnite. Y también hemos descubierto que a Jeffrey Epstein no, pero a otra gente, Xbox sí que los ha permabaneado. Esto no sé si lo he comentado alguna vez, pero algo que me pareció muy gracioso y es que con toda la salida de los archivos de Epstein, dentro de todas las cosas malas y horribles, también surgió que Jeffrey Epstein jugaba mucho al Xbox, criticaba mucho a la gente, bueno, criticaba, ¿sabes? Que era un trash talker por el chat de voz y que lo habían baneado de Xbox Live. Y ahora ha pasado algo muy similar, que no tiene nada que ver con Jeffrey Epstein, pero estamos hablando de baneos. Y es que unas cuantas personas habían conseguido entrar a Forza Horizon 6 y la filtración de este juego les ha llevado a las personas que estaban involucradas en esta filtración a estar baneados dentro de un poco de tiempo, quieras que no. No, a ver, no es que ellos vayan a recuperar la cuenta, pero a lo mejor sus hijos tampoco van a recuperar la cuenta y a lo mejor sus nietos tampoco van a recuperar la cuenta, pero yo creo que alguien de su descendencia en unos cuantos años sí que podrá recuperar la cuenta porque están baneados hasta el 31 de diciembre del año 9999. Básicamente un permaban de Xbox, porque no creo yo que la empresa Xbox llegue al año 9999.

0: 2.999, no, 9.000. Entonces tienen, bueno, no es lo típico que te banean un rato para que te pienses las cosas y si pienses, si decides comportarte. Les han dado ahora mismo 7.000 años de baneo para que reflexionen un poco sobre sus comportamientos con la empresa, comportarse un poco y ya está, pues nada, esta gente se va a ir un poco a PlayStation, supongo yo, ¿no? Porque si no, te puedes esperar también a que termine el baneo, pero te compensa más aprender física cuántica, tardas menos, quieras que no, en sacarte una carrera universitaria o, pues en 7.000 años, pues más de 1.000 carreras o 2.000 carreras te puedes sacar tranquilamente en ese espacio de tiempo. Y ahora sí, nos vamos a dar el lujazo de poder pasar a la siguiente sección. Vamos con las cosas gratis ya, por fin, porque se nos ha complicado un tantito esta sección de noticias, nos hemos alargado un poquitín. Free Games. Vamos con las cosas gratis y lo primero de lo que tenemos que hablar dentro de esta sección de cosas gratis es de que he cumplido una promesa. Me ha costado pues, aproximadamente un año y medio de programa, bueno, un año y pico de programa, pero por fin he cumplido una de las promesas que he hecho, como dentro de un programa, cumplirla en el siguiente, y es que he jugado a Trash Goblin y está muy bien. Es un juego que me gusta mucho. Tiene el ínfimo, ínfimo, ínfimo. Es que siempre que juegas gratis tiene que ver con puzzles. Pero tiene el ínfimo factor de puzzles de cuando estás haciendo, o sea, cuando estás desbloqueando objetos nuevos. Pero bueno, de lo que voy a contarlo más a profundidad. Es un juego que a mí personalmente me agobia un poco, pero porque yo soy una persona increíblemente agobiada y que me gusta mucho ayudar a la gente. Yo no estoy hecho para trabajar cara al público, pero no porque no soporte a la gente, sino porque me agobia no poder ayudarlo rápido. Entonces, te vienen clientes, o sea, es un goblin que está en una tienda, vives en la tienda. Eres como un niño chino en una tienda, en una fábrica de Nike. Trabajas donde duermes, duermes donde trabajas y ahí aguantas. Entonces tienes que estar ahí y van llegando clientes y los clientes te dicen, oye, ¿me puedes dar una chancla del pie izquierdo con la suela dorada? Entonces tú tienes que ir ahí reventando bolsas porque te viene una bolsa y dentro de la bolsa hay con un cubilete y el cubilete lo tienes que romper y ver lo que hay dentro. Entonces cuando vas rompiendo esos cubiletes, que es la parte como medio de puzzle, vas viendo lo que hay dentro y entonces tú vas haciendo. Pero ¿qué pasa? Que a mí me agobia no poder conseguir la cosa para la persona y es como estoy súper agobiado. Y no tiene tiempo en verdad el juego. O sea, el tiempo es por acción, no por tiempo de verdad. Pero me agobia de, Dios, tengo que ir muy rápido para conseguir más cosas, para conseguir la cosa que me pide esta persona porque tengo aquí esperando y me parece muy feo tenerla aquí esperando. Entonces, a mí me ha agobiado porque yo vivo en una ansiedad constante, pero me parece un muy buen juego y me lo he pasado muy bien jugándolo durante toda la semana. Incluso he procrastinado de hacer mis actividades como estudiante por jugar este juego, que no es muy difícil que lo haga por cualquier otra cosa, pero se ha ganado el primer puesto, incluso por encima del Balatro un poco. Ha hecho buena competencia esta semana. Y ahora sí, seguimos con las cosas gratis, cosas que sí que son gratis y que ahora están gratis, que es los juegos de esta semana. El primer juego, que es el gran juego de la semana, es el Telltale Batman Shadow Edition, que os sonará Telltale o no, pero son los juegos estos donde no juegas, pero vas tomando decisiones. Y es el juego de Batman, de tomar decisiones, que a mí me gusta mucho Batman y me gustan estos juegos. Muy parecido, bueno, muy parecido. Básicamente es el padre del juego este que se puso tanto de moda, que sí, porque son superhéroes y tienes que tomar decisiones, no sé qué. Pues básicamente el padre de ese juego, pero con Batman, que mola mucho más. Y por otra parte también tenemos Thunderfall, que es un juego bastante más normalito, que no llama tanto la atención, pero que también es un juego y también se merece su respeto, ¿no? Es un juego, a ver, a nivel artístico, tú ves la portada y dices, ¡guau, qué barbaridad de juego! Pero es un poco como el LOL, que quieras que no, la portada mola mucho y luego el juego pues no mola tanto como la portada. O sea, lo que pasa a veces en los juegos es que se curra mucho la portada y es un poco feo luego el juego, claro, como juego. Es un juego mucho más de estrategia, de combate por turnos y que no me convence tanto como el otro juego, porque el otro juego mola mogollón y este es decente. Lo que sí que no lo he consultado y lo tengo que consultar a nivel periodístico es si el juego este de Batman te viene el juego completo, porque esto es algo que hacían mucho en Telltale Games, que te metían el primer capítulo del juego, o sea, siempre estaba la demo, que era el primer capítulo. Yo me acuerdo de la versión de Game of Thrones, que era, si eres un tal de la casa Tyrell, no sé qué, tal, estás aquí y pasa tal cosa. Y como que al final del primer capítulo aparece un personaje reconocible y entonces dices, ¡guau, qué guay esto! Y es como, ah, siguiente capítulo. Y el siguiente capítulo ya es de pago. Entonces la cosa será saber si todo el juego va a ser, o sea, está todo el juego gratis, o me van a dar tres capítulos y luego voy a tener que pagar si quiero seguir jugando, que no creo. O sea, yo confío en que vayan a ser el juego gratis, porque para algo están juegos gratis, pero nunca te puedes fiar de esta gente. Y ahora sí, vamos ya, cada vez más breves las secciones, porque nos estamos quedando sin tiempo, pero vamos con la sección de las cosas gratis. Ahí, de las cosas gratis, ¿no? Desabrimos. Vamos con la sección de quejas.
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0: Down. Y la gran queja de esta semana es una noticia muy importante, que es la de las VPN. ¿Qué pasa con las VPN? Que creo que no lo he mencionado como noticia, pero tampoco nos ha venido mal saltarnos alguna noticia, que es que hay restricciones de edad en todos los medios y en algunos te piden el DNI y cosas así, cosas que están un poco feas a nivel de privacidad online, ¿no? Porque quieras que no, el gran hermano nos vigila, estamos controlados por los poderes fácticos y estas cosas. ¿Qué pasa con esto? Que la gente decía, bueno, pues te puedes saltar cualquier control de edad, cualquier cosa de estas, te la puedes saltar con una VPN. Y después de que las VPNs fueran forzosamente mancilladas por Javier Tebas, ya sabíamos que no iba a ser fácil, no iba a ser decir, vale, sí, pues VPN y ya está. ¿Por qué? Porque la Unión Europea sigue queriendo controlarnos, aunque queramos usar VPN. Y lo que pasa es que ahora han dicho que las VPN van a también estar restringidas por edad y cosas así en la Unión Europea. ¿Qué significa esto? Que también a lo mejor vas a tener que poner el DNI para poder usar una VPN. Entonces digo, ¿de qué me sirve a mí usar una VPN si vas a saber quién soy? O sea, ¿de qué me sirve a mí esto si la gracia de la VPN es que no sepas quién soy y poder esconderme? Pues no me voy a poder esconder y además estoy muy malo y eso me enfada más. Y no puedo esconderme en el ciberespacio cuando el ciberespacio estaba hecho para ser anónimo originalmente y luego las VPN están hechas para ser anónimas, pues entonces, ¿para qué estoy usando yo una VPN si vas a saber quién soy, mi DNI, mi dirección? No tiene ningún sentido. Es como Javier Tebas pidiendo que no se pueda usar páginas españolas en las VPN. Venga, ¿por qué tú lo digas, chico? Entonces, pues esto es un pequeño agobio mío, un pequeño desprecio que le tengo yo a los poderes fácticos, a la sociedad controladora y al gran hermano y a Javier Tebas, principalmente. Y después de esta breve explosión, donde también además he aprovechado para comentaros que estoy malo, por si no se me nota en la voz lo suficiente que estoy malo, lo estoy. Vamos ya con las recomendaciones de esta semana en los escasos 40 segundos que tenemos. Que es que he estado jugando yo personalmente al Trash Goblin, que ya os lo he comentado, me parece un juegazo y me lo está pasando muy bien. He jugado un poco al Balatro Pokémon. Yo creo que voy a quitar el mod porque se me está volviendo muy difícil, porque para jugar al Balatro Pokémon y poder ganar una partida tienes que haberte estudiado mucho los 350 jokers que te añade el nuevo modo. Y también he estado jugando, hablando de Pokémon, al Pokémon TCG Mobile. Y he sacado algunas cartas muy buenas, por lo que estoy bastante contento. Y no tengo mucho más que contar, la verdad. Hay nuevo evento en el Pokémon del móvil. Pero creo que a nadie le importa el Pokémon del móvil, solo a mí, porque lo abro para tener un chute de dopamina si me sale una carta buena. Y poco más hay que contar esta semana. Entonces, hasta aquí ha llegado el programa de esta semana, cada vez más apresurado y apretado por las noticias, y nos vemos la semana que viene con muchas más cosas.

0: Pues hablamos ahora de un centro de atención a niños y jóvenes con discapacidad que se está construyendo a instancias de VAS, Voluntariado y Acción Social, en Guinea Ecuatorial. Y hablamos precisamente de un tema relacionado con una vecina de Castelldefels que se está implicando en este proyecto. Gabriela Sotile, ¿qué tal? Muy buenos días, Gabriela.
1: Muy buenos días, Ana.
0: Explícanos cómo nace este proyecto.
1: Bueno, este proyecto de Guinea nace de ver la necesidad que tienen niños y jóvenes con discapacidad intelectual, física o sensorial, los cuales no tienen la atención médica adecuada y muchas veces son marginados socialmente, debido a que muchos de ellos son rechazados en las escuelas, porque sí existe un estigma social por temas culturales, entre otros, razón por la que muchas familias esconden a sus hijos por miedo al rechazo social. En ese contexto, la Iglesia Evangélica de Guinea, Malabo, y la Iglesia Evangélica de España toman esta iniciativa para que desde este proyecto se cubran todas las áreas y así, con este programa de desarrollo, los niños y jóvenes puedan ser atendidos en un centro de salud, puedan acceder a una educación y a terapias adaptadas a sus necesidades, disfrutando de un espacio seguro donde puedan desarrollarse y crecer como niños y jóvenes. Por esta razón, los corazones de los misioneros Jordi y Sara fueron movidos a compasión y enviados a esta labor misionera para cubrir sus necesidades y sus carencias. Desde hace 7 meses, ellos realizan visitas a los hogares para conocer a las familias y a los niños, y este trabajo les permite identificar las necesidades y limitaciones. Su servicio consiste en dar ayuda social, acompañamiento psicosocial y brindar orientación a las familias de estos niños y jóvenes para fortalecerles. Además, se está comenzando con la formación de educadores, cuidadores y voluntarios para mejorar la atención. Comenzaron en el mes de octubre, pasando con este programa y con la construcción de un centro integral que ya se encuentra en su segunda fase. En dicho edificio habrá una residencia para casos de extrema necesidad, para que puedan vivir y ser atendidos dignamente. Además, el centro contará con un espacio de educación, estimulación, atención de medicina primaria y diferentes terapias y fisioterapias.
0: Este centro lo promueve, como decíamos, VAS, una asociación de voluntariado y acción social.
1: Sí, por supuesto. El VAS es un voluntariado de acción social que trabaja por la igualdad y el desarrollo social en varios proyectos alrededor del mundo. Y también colabora el DEMADE, que es el Departamento de Misiones de la Iglesia Evangélica en España.
0: ¿Por qué participas tú, Gabriela, en este proyecto?
1: Bueno, durante estos 2 años estuve capacitándome en la Escuela de Misiones, el DEMADE. Bueno, precisamente este fin de semana fue nuestro último intensivo. Y como primer viaje misionero, tengo la oportunidad de viajar a este país. El proyecto en realidad me conmovió desde el inicio, a tal punto que he decidido realizar este viaje a Guinea porque creo que cada niño tiene un valor único delante de Dios y merece ser amado, atendido y respetado, independientemente de sus capacidades físicas o intelectuales.
0: Y tú viajas allí, creo que próximamente, justamente a Guinea Ecuatorial.
1: Sí, dentro de unos días, a mediados de junio, salimos para Guinea, para Malabo, la isla de Malabo, precisamente.
0: Y ahí podrás ver in situ la construcción de ese edificio, cómo se está realizando.
1: Sí, la verdad que sí, vamos a poder estar trabajando también con ellos, conjuntamente. Va a ser una experiencia increíble.
0: ¿Cómo se puede colaborar desde aquí, desde Castelldefels, en el proyecto?
1: Bueno, las personas que deseen colaborar con el proyecto Guinea, ya sea con donaciones puntuales o periódicas o la colaboración empresarial, pueden hacerlo mediante Bizum al teléfono de Jordi Garnica, que es el misionero junto a su esposa Sara. El número de teléfono es el 658-442191. Y también pueden comunicarse telefónicamente con Jordi para cualquier pregunta que deseen realizarle. También me gustaría contarles que próximamente se va a empezar con un programa de apadrinamientos para aquellas personas que quieran apadrinar a un niño o joven, los cuales van a ser parte de este centro integral, el cual cubrirá la sanidad, la educación y el transporte para poder trasladarse a la escuela.
0: Muy bien, hablemos ahora de la campaña Un Euro por un Ladrillo. ¿En qué consiste?
1: Sí, los misioneros Sara y Jordi Desde Guinea comenzaron esta campaña para poder apoyar la construcción del centro. Las 6 personas que vamos a viajar el próximo mes estamos colaborando para poder juntar dinero que cualquier aportación sirve para seguir construyendo Esperanza. Entonces, bueno, estamos promoviendo la recaudación de 1 euro por 1 ladrillo.
0: ¿Y cómo se puede hacer esa aportación, las personas que quieran colaborar?
1: Puede aportarse al mismo número que di anteriormente, el 658-44-2191. Y también puede ser en efectivo para las personas que no puedan, no tengan acceso a esta aplicación.
0: Muy bien. ¿Algo más a destacar, Gabriela?
1: No, simplemente, Ana, quería darte las gracias por permitirme compartir este proyecto y transmitir la esperanza que tenemos por un mundo más equitativo, más digno, con valores esenciales como es el amor al prójimo. A todas las personas que hoy nos están escuchando, quisiera compartir lo que dijo Jesús hace 2000 años. Les aseguro que todo lo que hicieron por uno de mis hermanos, aún por el más pequeño, lo hicieron por mí. Muchas gracias, Ana.
0: Muchas gracias, Gabriela. Sotile, buen viaje a Guinea Ecuatorial con este proyecto y nos contarás a la vuelta.
1: Sí, por supuesto.
0: Gracias, buenos días.
1: Gracias, buenos días. Muchas gracias.
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Pues efectivamente, y hoy dentro de este espacio es actualidad el hecho de que el Ayuntamiento ha presentado alegaciones a la constitución de las comisiones ambientales del aeropuerto del Prat. Por eso están aquí la concejal de presidencia del Ayuntamiento de Castelldefels, Mariana Ortega, y también el responsable de la ONU.

0: unificar. Hasta ahí nosotros estábamos de acuerdo. Lo que pasa es que, claro, van a unificar un par de comisiones y en una comisión Castelldefels que tiene representación y en otra comisión Castelldefels no está representado. Entonces, claro, decimos, bien, unifíquense, pero tengas en cuenta que nosotros queremos tener voz y voto en esas comisiones porque entendemos que tenemos muchas cosas que decir.
1: Javier, ¿desde cuándo el Ayuntamiento forma parte de una de estas comisiones y qué es lo que hace allí?
2: Bueno, el Ayuntamiento forma parte de la comisión, podríamos decir, madre, que es la Comisión de Seguimiento Ambiental de las Obras de Ampliación del Aeropuerto de Barcelona, conocida por la CESAP. Cuando se tramitó el proyecto de ampliación, se constituyó, de acuerdo a la Declaración de Impacto Ambiental, una comisión de seguimiento. Y el Castelldefels forma parte en lo que se llamó en el formato de ruido. El seguimiento ambiental es de todos los aspectos correspondientes al impacto tanto de lo que es la obra en sí de construcción como la operatividad del aeropuerto. Y Castelldefels en la operatividad únicamente estaba afectado por la operatividad del aeropuerto, las obras quedan lejos, y quedaba afectado por el tema de ruidos y formaba parte de lo que es la sección de ruidos.
1: De control de ruidos, ¿no?
2: De control del ruido.
1: Que en esa mesa se le iban pasando datos al Ayuntamiento de los ruidos producidos durante todo el año. ¿O bueno, para cuánto tiempo?
2: En esa mesa lo que se trataba, en esa comisión lo que se trataban, eran dentro de lo que es todos los aspectos que habían referentes a una implicación en la operatividad del aeropuerto relacionada con el ruido, se exponía a nivel público. Gracias a esta comisión es el cambio de rol de pistas, porque el aeropuerto estaba pensado de distinta manera de lo que funciona actualmente. Por la pista donde se está aterrizando en este momento era la pista de despegue y por la pista de despegue era la pista de aterrizaje. Gracias a eso se cambió y tenemos el formato, en cierta manera, menos malo del funcionamiento actual del aeropuerto. En ese formato menos malos, ahí también se votó la configuración, la operativa en configuración preferente en la que nuestra propuesta no fue validada por el resto de municipios y se consideró la que actualmente hay en este momento y que nos afecta a nosotros.
1: Que en estos momentos, estos días vemos un sobrevuelo sobre casi toda la ciudad, ¿no?
2: En concreto, en lo que llevamos del mes de mayo. Los meses de abril, marzo, abril y mayo son meses muy malos en el tema de configuración no preferente. Los cambios de estaciones llevan consigo pues cambios de tiempo, borrascas y viento de temporales del este. Y en estos momentos, pues lo que llevamos de estos días del mes de mayo casi es el 50% del tiempo en el que se está operando con configuración no preferente. Lo que los aviones aterrizan por las zonas de playa, nuestros barrios de playa. Esta es la configuración en la que Castelldefels votó en contra en esta comisión, pero fue el único municipio que votó en contra, el resto votó a favor.
1: Señora Ortega, Castelldefels recuerda en estas alegaciones que es el municipio, además, con mayor número de población expuesta al impacto acústico del aeropuerto.
0: Efectivamente, nosotros es una idea, ¿no?, que siempre estamos intentando hacer que cale, sobre todo en los órganos, ¿no?, en los que, bueno, en los que tenemos voz del tema del aeropuerto, porque parece que no nos tengan en cuenta. Al final no formamos parte de la huella acústica, ¿no?, de servidumbre. Y nosotros queremos insistir en que nuestra población, nuestro municipio es donde más gente vive, que se está afectada por el ruido y por la contaminación de los aviones. Entonces, bueno, por eso mismo ahora en esta comisión, ¿no?, que hay para las servidumbres acústicas y plan de acción del aeropuerto de Barcelona, que nosotros no formamos parte, es una de las que se va a unificar con la otra comisión. Y nosotros que reiteramos que sí, que queremos formar parte porque está evidenciado que con las mediciones que hemos hecho, con los programas que hay de actuación del ruido y tal, y con todas, sobre todo, las quejas y denuncias que los ciudadanos hacen llegar, tanto a nosotros como al aeropuerto, que somos un municipio que está muy afectado por el ruido de los aviones cuando tenemos la configuración no preferente. Entonces, bueno, pues esta es nuestra idea y es que es así, es que es una realidad.
1: Ahora, ¿qué pasará con estas alegaciones? ¿Tiene que responder AENA en un plazo determinado de tiempo?
0: Pues
2: Es que en sí la llamamos alegaciones, pero no son en concreto alegaciones, por lo que se ha presentado en estos momentos.

0: es una información pública de un proyecto, no está todavía materializado, de un proyecto de unificación de estas comisiones. Nosotros lo que hemos aportado de una, además, evidenciando, como dice la señora regidora, de que Castelldefels es el municipio con mayor población afectada por el ruido del aeropuerto, es que nuestro papel en esta comisión, nuestra participación y nuestro papel en esta nueva comisión que se creará, fruto de la unificación de las dos calles en estos momentos existentes, es muy preponderante. Y, por lo tanto, la estructura de composición de esa comisión debe ser, partiendo de lo que es la Comisión de Seguimiento Ambiental en la que Castelldefels participa, Castelldefels tiene que tener ese papel preponderante y ser una participación activa y con un peso representativo de acuerdo a esa afectación acústica que tiene. Y estas son las ideas que hemos trasladado. Cuando salga el proyecto en sí, donde se refleje fielmente cómo quedan las composiciones, cómo se hace la reunificación, es cuando podremos aportar, si no están recogidas nuestras aportaciones en ese documento, podemos presentar alegaciones desde el punto de vista formal jurídico.
1: Sí, sí. Así es.
2: ¿Será así,
1: y,
2: luego, ¿no?
1: Y bueno, esperemos que no. Esperemos que se tenga que llegar.
2: Exacto. A eso.
1: Esperemos que se nos tenga en cuenta y que no tengamos que llegar a presentar alegaciones formales.
2: De cualquier forma, da la impresión continuamente una lucha contra este ente, la que mantiene el ayuntamiento, ¿no?
1: Sí, nosotros estamos siempre a la expectativa de cualquier información que nos llegue sobre el aeropuerto, pues estará al caso porque históricamente sentimos que hemos sido una población que no se nos ha tenido en cuenta y queremos que revertir esta situación. También hemos hecho otro tipo de alegaciones, ¿no? De que queremos estar también en otro documento que se está ahora trabajando, como es el documento de regulación aeroportuaria, el DORA 3, que ya entendemos que hay un borrador, pero del que no tenemos constancia. Hay un comité también, ¿no?, que trabaja esto y hemos solicitado también ser parte de ese comité y saber lo que se está trabajando y saber cómo nos va a afectar, porque en este documento se determinan todas las inversiones del aeropuerto y estará reflejada la ampliación. Nosotros, en cualquier ámbito donde se hable del aeropuerto, queremos tener voz y voto, como he dicho antes, ¿no? Entonces, todo nuestro trabajo es este. Aparte de otros muchos, ¿no? Pero es siempre el de vigilancia, control, ya no solo de los sobrevuelos, que también, que esto lo hace la música, lo hace fantásticamente aquí el señor Delgado, pero que, aparte de eso, pues de todos los órganos donde podemos y creemos que debemos estar representados como ciudad.
2: Muy bien, pues estaremos a la espera a ver de la respuesta en este sentido de AENA, ¿no? Muchísimas gracias, Mariano Ortega, concejal de Presidencia del Ayuntamiento de Castelldefels, Javier Regado, responsable de la OMSICA, esa oficina municipal que sigue y controla la actividad del aeropuerto y cómo se refleja y cómo afecta a la ciudadanía de Castelldefels. Muchas gracias.
1: Gracias a ti.
2: Buenos días. 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
5: Yo cuando me lo propusieron dije, sí, claro, hasta antes de que me lo propusieran en el instituto ya tenía pensado hacerlo porque es una oportunidad muy buena, te ayuda ya sea a nivel de inglés, a nivel cultural, sales de tu zona de confort y eso es muy bueno y está muy bien porque así aprendes otras experiencias y dices, uy, no veía la vida de esta forma. Uh-huh. Así que yo siempre he dicho sí y lo volvería a hacer.
0: Vuelve, vuelve.
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3: En mi caso también fue un sí desde el principio. Llevo queriendo hacer Erasmus desde la ESO y
0: ¡ole!
3: Me enteré desde antes de entrar al Mediterráneo que daba la opción de Erasmus, así que ya tenía planeado hacerla desde que entré. Me lo dijeron en el primer curso y también accedí de primeras, no me eché atrás en ningún momento. Y pues vine que hacer, tío, o sea, quería tanto la experiencia que es ir a otro país, poder practicar el inglés ya que por algo lo estoy estudiando y sacándome certificados y así poder mejorar sobre todo en lo que estoy intentando estudiar.
0: Muy bien. 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
5: Sí, mira, cuando, bueno, yo no soy de aquí de España, entonces en mi país, que es Cuba, hay muy pocas oportunidades, por decir que no hay. Entonces, tener la oportunidad de explorar otro país y que te lo proponga el mismo instituto es algo que yo siempre he dicho, wow, lo tengo que vivir. Porque es tanto el nivel de crecimiento que te aporta y siento que cuando ya regresas estás cambiado completamente. Lloras, porque en mi caso sí, lloré de la impotencia porque mi inglés no es muy bueno. En mi país no, el inglés cero. Entonces dije, yo aunque me vaya con miados de inglés, pero tengo que aprender y aún así, a pesar de que me sienta mal, de que diga no puedo, sí puedo, porque al final todo está en tu mente, todo es la capacidad que tú pienses que tengas. Entonces, pues para mí me motiva todo eso, todo el pensar que no tenía esas oportunidades antes y el volver y el tener la oportunidad de vivirlas ahora, siempre voy a decir que sí. Entonces eso sí es muy motivante y lo recomiendo mucho.
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3: A ver, diferencias hubo bastantes porque uh-huh. Tanto yo hice prácticas aquí primero, pero claro, las hice en un colegio, no sabía lo que era estar en un taller donde reparaban cosas tal cual y fue muchísimo más montaje de lo que yo estaba acostumbrada. Claro, estuve también arreglando consolas y así, que es algo que nunca había hecho, uh-huh. así que pues me tuvieron que enseñar desde cero cómo desmontar, arreglar y todo. Pero es verdad que, como ha dicho mi compañero, es muy que te lo enseñan, te dejan haciéndolo y si tienes alguna duda, pues la preguntas y ya está.
0: Está muy bien.
3: Sí, la verdad sí que es algo diferente porque aquí no veo que algo de consolas tenga tanto conocimiento como allí, porque allí uh-huh. siempre estaba a petar, hay que decir. Iba un montón de gente y aquí no veo que haya algo tan especializado solo en una cosa.
0: Curioso.
3: O sea, uh-huh. por ese ámbito he visto mucha diferencia, encima se aprende muy rápido y bien.
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3: Pues sí, al final te puede llegar un cliente y que te diga, ves tú a atenderlo, uh-huh. y perfectamente le cojo yo, lo registro, si lo tengo que llamar lo llamo yo, se lo reparo yo y mi jefe confiaba en que lo haya reparado bien, ya que uh-huh. Luego hacíamos las pruebas de que iba todo bien.
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5: Bueno, el primer día fue un poco tenso para mí, uh-huh. porque, claro, no me podía comunicar muy bien, no los entendía, ellos a mí tampoco, aunque yo intentaba que sí, pero no, hacía como más señas y esto. Y yo siempre, claro, pedía qué podía hacer, en qué podía ayudar. Pues el primer día lo que más hice fue, primero que todo, conocer el sitio. Me hicieron un tour porque era una escuela de idiomas. Y entonces eran tres pisos, y bueno, conocer un poco de todo. Me presentaron a los alumnos, uh-huh. me dijeron, bueno, puedes mirar las clases y si te gustan puedes venir por aquí un rato, así aprendes más el inglés, porque sabían que mi inglés era bastante malo. Entonces,
0: básico.
5: Sí, muy básico. Entonces yo siempre preguntaba pues, si habían libros que me pudieran prestar para así llevármelos a la casa de familia en la que estaba y poder estudiar. Uh-huh. Sí, me prestaron muchas veces libros. Uh-huh. Y el primer día fue así, fue muy simple todo. Me enseñaron el programa que tenían para guardar la información de los alumnos uh-huh. que venían y todo. Entonces, el segundo día ya mejoró. Y empecé ya yo misma a atender llamadas en la recepción porque estaba en ese departamento. Uh-huh. Yo atendía las llamadas, algunas no las entendía, se las pasaba a la persona.
0: Que, esto no va a decir, ¿no? Sí que es a pre-rapid, sí, ¿no? Un día.
5: Sí. Yo... decía Active Language Learning, how can I help you? Y muchas veces no me entendían. Y yo a ellos tampoco. Entonces pasaba la llamada a otra compañera que sí entendía, claro, porque trabajaba ahí. Uh-huh. Hacía mucho eso. También venían muchos alumnos y se le daba la bienvenida, como el speaking inicial. Se le daban como unos mapas de Dublín para conocer. Uh-huh. Y la tarjeta del autobús, la lead card. Uh-huh. Entonces ya se los entregaba, los mencionaba, ahí también como aprendí mucho porque había muchos que eran de Austria, uh-huh. también había muchos españoles pero la mayoría eran de Austria y de Italia, uh-huh. entonces hice eso, ¿qué más? También la organización de los libros, porque a mí soy muy buena organizando, entonces yo siempre dije eso, que si necesitaban que organizara, pues aquí estaba yo para hacerlo, sino también con el Excel, que hice un curso de Excel hace un poco ya de tiempo, y uh-huh. el director me preguntó, oye, ¿sabes hacer? Bueno, en inglés, claro. ¿Sabes hacer un listado que con las fórmulas hagan que los apellidos se separen de columna del nombre y todo? Y yo dije, sí, bueno, lo intenté, le gustó, se lo expliqué en inglés. Y me dijo, bueno, pues te voy a dar más cosas de Excel ya que veo que se te da bien. Uh-huh. Pero claro, fueron muchas cosas que fui aprendiendo con el tiempo en muchas ocasiones yo sola, porque no sentía que tenía la capacidad, aunque puede que sí, de preguntarlas yo directamente. Muchas veces se las delegaba a otra compañera para que lo preguntara por mí. Pero bueno, al final la experiencia con... A la segunda semana ya yo dije, wow, ya esto es lo mío. Pero sentí que fue muy poquito tiempo, un mes, porque en la última semana ya era cuando me estaba adaptando y cuando ya mejor estaba. Estaba como en mi mejor momento y ya me tenía que ir. Entonces, ya, la próxima, 3 meses.
4: Muy bien, muy bien. La propera, grau superior, 3 meses.
5: Sí, 3 meses.
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2: Sí, però era un milagro. entonces, eso me molestaba mucho porque la gente te tocaba todo el rato y me daba un poco de incomodidad. Pero bueno, al final siempre llegaba a salvo, que eso era lo importante. Bueno, yo estaba en el centro de Dublín... Uh-huh. En una academia también, uh-huh. Y la verdad que el día a día me ponían muchos trabajos de cosas diferentes, por ejemplo, tema de marketing, de cursos que hace la academia y también cosas con los ordenadores.
4: Ajá.
2: Y bueno, cosas muy variadas sobre todo.
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5: 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Almenys ara siento que me puedo defender i si tengo la oportunidad de ir a otro país, siento que podría hablar perfectamente, no que me entiendan una conversación tan fluida de horas, sino para sobrevivir.
4: Molt bé. 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Pablo, què?
2: Yo, por ejemplo, me pasa un poco lo mismo con mi compañera Carla, sí. Que a la cuarta semana es más bien cuando ya estaba bien, ¿no? Y me dio mucha pena irme porque ya estaba, tenía una buena relación con la gente de la empresa. Uh-huh. Entonces, claro, Y sobre todo el inglés lo he mejorado bastante porque yo creo que quizá se me daba bastante bien el acento inglés, uh-huh. pero en cambio habían muchísimas palabras que no sabía. Por ejemplo, cuando yo estaba hablando con la familia,
4: ¿sí?
2: Había muchas palabras que no sabía, tenía que sacar el traductor y bueno, que perdía un poco la de fluidez de la conversación.
4: Uh-huh. 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
5: sí.
4: És així, no?
5: Sí.
4: ¿Y qué tal l'experiència amb les host families?
5: Bueno, la mía, muy bien. Estoy muy contenta con la host family que me tocó. Eran dos personas jubiladas, uh-huh. estaba sola yo con ellos y, bueno, la mujer cocinaba de maravilla. Me quedé con su comida ahí eternamente.
4: Mira, y es menjar irlandés que dius, mala
5: sí,
4: meva.
5: Cada día me hacía una, bueno, nos hacía, claro, una comida distinta. Y bueno, eso, que yo cada vez que hablaba con mi familia aquí por videollamada decía, wow, no quiero volver, me encanta la comida. Y bueno, eran muy buenos, a pesar de que yo siempre dije que mi inglés era muy básico. Ellos siempre como me animaban y me decían, no, que hablas muy bien, que no te preocupes, que te entendemos. Y cada vez que iba a trabajar me decían, work, work. Y yo, yes. Como que ay, hablar inglés, eso durante la primera semana que me era muy complicado. Y ellos, no te preocupes, hablas muy bien, te irá muy bien. Y cuando llegaba también, teníamos mucha conversación. Veíamos la televisión juntos, uh-huh. También había muchos juegos de mesa y los compartíamos juntos. Bueno, que no era eso de estar en el cuarto todo el día,
4: sí,
5: sino
4: sí.
5: compartir con ellos y de esa forma también entenderlos. Uh-huh. Porque también el acento de ellos era muy distinto en comparación con el de la escuela en la que estaba trabajando, bueno, haciendo las prácticas.
4: Uh-huh.
5: Y bueno, eso que era muy bueno. Y también iban las nietas de ellos. Uh-huh. Y eran muy monas. Me jugaba con ellas y era muy agradable.
4: Oh, ahora tienes una segunda familia también, sí, a Irlanda.
5: Sí, sí, sí. Les sigo escribiendo a ellos a ver cómo están y todo. Porque sinceramente siento que para el mes que estuve hice muy buena relación con ellos.
4: Oh, qué maco. ¿Y vosaltres? ¿També heu viscut aquesta experiència? ¿Ha sigut diferent? ¿Com és?
1: 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Jo tenia una família que tenien dos filles. Uh-huh. Una... Se anomenaba Olivia y la otra Silvia o algo así. Bueno, es que no me acuerdo, pero los nombres uh-huh. eran muy bonitos allá. Uh-huh. Y siempre que anaba a la seva casa, bueno, después de sortir a la empresa de treballar, siempre jugaba amb ellas. Y bueno, la edad tenían 7, 6 años, o sea, eran petites. Y también practicaba inglés amb ellas, también estaba mirando Netflix, porque también em deixaban a sus pares, em deien... si necessites algo, baixa al saló i agafa, jo que sé, el que vols o pots veure una sèrie.
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5: Sí, yo sinceramente soy una persona que habla mucho, aunque no hablo inglés, hablo mucho también y se nota. Entonces, nada más que llegué, la persona que trabajaba en recepción en ese momento era otra becaria, era de era de Suiza, pero estaba en un Erasmus que era un poco diferente porque eran 6 meses en Irlanda y 6 meses en Alemania. No sé cómo se llama, pero era algo así. Uh-huh. Y entonces ella me dijo que era becaria. Y bueno, era su última semana, porque ya me incorporaba yo y ella se iba a Alemania a hacer sus otros 6 meses.
4: Uh-huh.
5: Entonces me dijo, bueno, no te conozco, literalmente, y te invito el viernes a salir, a dar una vuelta, y te enseño el pueblo. Y nada, el viernes salimos, como que ya hicimos amistad muy rápido. Y esa semana nos la pasamos hablando y bueno, tenemos contacto todavía. Entonces luego ya la próxima semana... estuve con la recepcionista, que justo uh-huh. era española, bueno, de Ecuador, pero siempre vivió aquí en España, entonces como que a veces hablábamos español, y yo decía, no entiendo, y ella me lo explicaba, y después le decía, bueno, ahora en inglés, y era como mi traductora, que me decía, me lo dices hacer en español para después decírtelo en inglés, y yo, bueno, y nada, con ella sí hice muchísima amistad, bueno, salí muchas veces con ella también a conocer otras partes de Dublín, luego llegó otra becaria de Francia, de otro Erasmus, y con ella también muy buena persona. Bueno, estaba estudiando también español, uh-huh. tenía el B2, y yo le hablaba en español y decía, bueno, ahora no estamos en Irlanda, estamos en España, ahora vamos a hablar español. Entonces, en vez de hablar inglés o algo con ella, hablaba en español, y nada, era muy gracioso. Y bueno, en mi último día me hicieron una despedida en el trabajo. Oh. Me compraron un pastel y todo. Que me decía, ¿cómo era? Bueno, buena suerte, Carla, pero en francés. Que nada que ver ni inglés, ni español, francés. Y nada, con ella y con la otra chica, luego salimos a casa de la que era de España. Y bueno, estuvimos con su pareja y todo. Y bueno, muy bien. Hicimos como una despedida así a la noche. Y luego ya regresé con mi familia.
4: Muy bien, muy raro que te ve.
5: Sí, sí, muy bien.
4: Se adapta súper bien, ¿no? A Irlanda.
5: Sí, sí.
4: Estoy para bien. 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
2: Jo diria que tuve un día un poco raro.
4: Sí.
2: Fue el primer día, me parece, que era allí fiesta y fui yo con la Carla al centro de Dublín a visitar la ciudad.
4: Uh-huh.
2: Y en un momento, bueno, eran las 5 más o menos de la tarde, nos fuimos al puerto para intentar verlo. No lo vimos, no vimos absolutamente nada, vimos gaviotas o un poco de mar, pero nada. Nos volvimos y creo que, no sé si perdimos el tranvía que teníamos que coger. Además de eso, ella tenía muy poca batería, tenía que irse mucho más lejos que yo, y yo tenía también muy poca batería. Y claro, era el primer día, no habías estado por ahí prácticamente en ningún momento, entonces se te hacía complicado. Pues yo no sé a ella, pero a mí, a mitad del... Creo cuando ya estaba llegando...
4: Uh-huh.
2: Bueno, no, cuando salí del tranvía se me acabó la batería. Entonces eran 20 minutos desde la estación hasta la casa y ahí pues me tuve que buscar la vida y llegué finalmente, pero...
4: Orientación.
2: Sí, exacto.
5: A mí, por suerte, no se me apagó el móvil. Yo lo puse en modo avión y dije, uy, esta carga la ahorro. Porque si no, ahí sí, ya en inglés. Yo, ay, me iba a perder porque no sabía ni pronunciar el nombre de la calle en la que estaba. Entonces, me acuerdo y todo que le dije a Pablo, pregunta antes de llegar al tranvía, porque no sabíamos, no teníamos ni idea de la combinación ni de cuál era. Pensábamos que habían como 3 o 4 tranvías. Entonces yo dije, ¿cuál es? Y como Pablo sí sabía más que yo, le dije, pregunta, por favor. Y entonces ahí Pablo preguntando, el hombre que no nos entendía. Pues, vamos, bueno, muy interesante esa parte, sí, pero graciosa.
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4: Uh-huh.
5: Entonces, bueno, por ahí yo bien, porque en Cuba se come sobre esa hora, entonces bien. Entonces ellas me preguntan siempre, ¿vas a llegar para comer? Y claro, era el primer día, no le iba a decir, no, me quedo fuera, llego tarde, no.
4: Bueno, ¿para
5: no
4: comer te refieres para cenar?
5: Sí, a cenar, correcto, es que yo digo. Y entonces, claro, no le iba a decir, no, me quedo a comer, a cenar fuera. Entonces siempre fue muy respetuosa con eso y yo estaba como apurando a Pablo, nos tenemos que ir, que son, ¿qué hora era? Las 6, creo,
2: sí,
5: o algo así.
2: Más o menos, sí.
5: Pero bueno, bien, que llegamos a tiempo. Sin batería, pero llegamos.
4: Sin batería. ¿Y vosotros?
3: En mi caso también he tenido problemas con el transporte público. Algún día que otro he tenido que coger el tren. Y como que no tenía muy claro cómo funcionaba, me subí a un tren, estuve como una hora en el tren porque no tenía ninguna parada. La parada más cercana me quedó a una hora. Oh. Me fui lejísimos, no tenía ni idea de dónde estaba. Pero bueno, yo seguía tranquilísima, yo estaba con mi portátil trabajando con mis compañeros de grupo en el trabajo que estábamos haciendo mientras esperaba que parara. Cuando paró, me bajé, fui al otro lado y volví, me pasé otra vez.
4: ¡Ole!
3: Y de alguna manera dije, bueno, ya, me voy a coger el bus.
4: Más fácil.
3: Sí, pillé el bus y llegué de alguna manera hasta la casa, porque encima tampoco sabía cómo se llamaba la parada ni nada. Yo iba con el Google Maps y el portátil, las dos cosas a la vez.
4: Gran ayuda, pues sí. Google Maps.
3: Y es que encima no fue la única vez que me pasó. Otro día también quedé con la Rebeca.
1: Sí, sí.
3: Fuimos a un centro comercial e intentando ir, nos pasamos no sé cuántas paradas, nos subimos a buses que no eran. Luego, de vuelta también hubo problema porque los buses no pasaban, se saltaban, no venían.
4: ¡Qué experiencias!
3: Ya, ya.
5: Y la lluvia, importante.
3: Uf, es verdad.
4: Y el viento.
5: Uy, sí, también. El viento. Mi pelo estaba horrible todo el día.
4: Ya, bueno, es lo que hay.
5: Sí.
4: Irlanda. Con sus momentos. 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
3: En mi caso, también con los del trabajo. En mi trabajo había dos personas más de prácticas, un francés y un irlandés. Uh-huh. Y había también un chico trabajando ahí. Pero igual, de todos, diría que el que tenía mejor relación, de casualidad, era mi jefe.
4: ¡Anda!
3: Justamente. Como, sí, mi jefe. Así era lo típico, que le gustaba divertirse, ponerse a cantar en el trabajo de la nada. Y encima también siempre estaba intentando hablar español. Le gusta mucho la lengua porque siempre tiene a gente ahí de España haciendo prácticas y me iba preguntando cómo se pronunciaban cosas, iba riendo, a veces se ponía a bailar de la nada, me preguntaba, Lucía, ¿te sabes la Macarena? Y te enseñaba la Macarena o cosas así. Divertidísimo también.
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2: Yo, por ejemplo, en el trabajo sí que había gente de otros países, no solamente de Irlanda, mi jefa era de Irlanda, pero, por ejemplo, en el departamento comercial había gente, había un hombre de Italia, otra argentina, y en recepción abajo del todo, porque yo estaba como en la quinta planta, entonces en recepción abajo del todo había una señora que era de México. Entonces era gente que estaba trabajando ahí, pero que eran de otros países. O sea, había mucha gente de
4: internacionalización.
2: Sí, aparte de los alumnos, claro.
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1: Sí.
5: Sí, yo, por ejemplo, tuve una entrevista de trabajo hace poco y ellos habían visto en el currículum que había hecho Erasmus y me preguntaron, me dijiste, ¿has hecho Erasmus? Yo también. En Irlanda también había hecho. Anda. El chico, porque era joven. Entonces, bueno, me preguntó que cómo era mi inglés y me empezó a hablar también inglés un poco y yo, ¡ay!
4: Pero, ¿y qué va a pasar? ¿Qué va a pasar? ¿Va a salvar?
5: Sí, lo salvé. Bueno, estoy trabajando ahí actualmente, así que muy bien. Y nada, que es una experiencia que se reconoce a nivel mundial, no es solo a nivel de nacional, y yo siento que te va a abrir mucho, que bueno, que a todas las personas que lo hagan le va a abrir muchísimas puertas, y lo que dijiste antes del crecimiento personal y profesional. Uh-huh. También pensar que no solo era así, me salté el bus y ya está, me río, pero sino que tenías la responsabilidad de llegar temprano al trabajo. Uh-huh. Aunque sean prácticas, es importante igual.
4: Claro, claro.
5: Entonces era como que, uy, me salté el bus, no me lo puedo creer, llego tarde. Uh-huh. Claro, tener en cuenta eso de que se puede perder el bus, los horarios, todo, para que no llegues tarde. A menos a mí yo no llegué tarde. menos mal, porque no me gusta llegar tarde. Entonces siempre como que tenía muy bien planeado los horarios. Si me fallaba ese, tenía otro después. Y bueno, así como que tienes que aprender también a ajustar tu día a día para que no pasen cosas que no quieres que pasen.
4: Sí, sí, clar. 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
5: Sí, mira, jo, per exemple, se lo recomiendo a toda la persona, ya sea una persona que es más tímida, porque al final dejas de ser tímido, yo diría, porque yo soy una persona no tímida, sino como que un poco reservada, y luego cuando entro en confianza, boom, no paro de hablar. Entonces, a pesar de que seas así o seas tímido completamente, yo recomiendo que la vivan, porque te hace, bueno, lo que decíamos, creces personalmente muchísimo. Uh-huh. Y conoces tanta gente, y a pesar de que, por ejemplo, bueno, Rebeca y Pablo son del mismo ciclo medio que yo, pero no somos amigos así de estar en grupo todo el tiempo, entonces es como que también compartes con personas que no tienes tanta confianza. Entonces eso también te ayuda con tu timidez, con tu forma de expresarte. Bueno, que sí, que se la recomiendo a todo el mundo.
4: Por supuesto.
5: 100%.
4: ¿Y la resta también penseu que es recomendable?
1: Sí, también. Sí. El crecimiento personal, bueno, también como dijo Carla, mi compañera, yo soy como una persona tímida, por lo tanto el primer día cuando me preguntaste al principio de, bueno, ¿cómo fue ese, bueno, al pensar que vais a ir sin vuestros padres, tal, no sé qué? Era con miedo, entonces yo tenía que superar ese miedo, tenía que despertarme yo sola por la mañana, ponía la alarma cada vez por tres ahí porque digo, no puede ser si llego
4: 23
1: tarde.
4: Alarmas.
1: Sí. Sí, sí, pues sí. Y claro, pues yo, es verdad que esos días de lluvia, pues había un poquito de tráfico, me preocupaba, iba caminando, iba corriendo un poquito porque digo, tengo que llegar puntual. Pero sí, es muy bonito. Y también, bueno, pues como preguntaste, recomiendo bastante a otras personas, las que son como así más reservadas, más tímidos, más como que no son tan sociables, pero lo recomiendo. Hay mucha experiencia buena, tanto como mala, pero de todo se aprende y luego estamos aquí como nosotros que nos reímos.
4: De los sucesos acontecidos.
1: Sí.
5: Y bueno, y si no eres tímida, ve también, que te lo vas a pasar mucho mejor.
4: Sí, claro. Digo, pero bueno, a ver, si no ets tímida i t'agrada també sortir, conèixer, sortir de la teva zona de confort, totalment recomanable. Claro. Pablo.
2: També, además de la experiencia profesional y personal, aparte de que tienes que hacer prácticas, cuando sales de las prácticas, por ejemplo, yo iba por la mañana, bueno, creo que también todas iban por la mañana, por la tarde tenías tiempo para hacer lo que tú quisieses, ¿no? Y también los fines de semana quedábamos para ir a una montaña.
5: Al McDonald's.
1: Siempre íbamos.
2: Sí. Entonces, eso también está bastante divertido porque no solamente tienes que formarte, sino que también tienes un tiempo libre para hacer lo que a ti te gusta, ¿no? De hecho, yo esto no es mentira, el otro día soñé con estar otra vez en la casa esta de
4: con
2: la
4: tu familia. Con tu familia, con tu host family.
2: Exacto.
4: Doncs mira, sempre podeu tornar a visitar-los. 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
1: Sí, de vacaciones.
2: Sí.
4: Clar que sí, que sí.
5: Sí, faltaron muchas cosas por hacer. Eso hay que tenerlo en cuenta. Sí, los fines de semana se hicieron muy cortitos.
2: Sí.
5: Queríamos seguir saliendo y no. Pero bueno, ¿cómo se llama la montaña que subimos? No me recuerdo el nombre. Era algo de la cruz. Era una cruz.
2: Sí, había una cruz arriba.
4: Ah, Braidhead.
5: ¿Era eso?
4: Braidhead.
5: Sí, yo creo que sí, porque estaba
4: en
5: Braidhead. Sí, que era donde
4: vivía.
2: Sí.
4: Sí. Bueno, la cruz, Braidhead.
5: Sí, eso fue una experiencia muy graciosa, porque estaba...
2: Sí, bueno, había unas vistas muy, muy bonitas.
5: Sí, y justo había llovido, creo que ese mismo día o el día anterior.
4: ¿Cómo no?
5: Claro, siempre. O los dos días, seguro yo.
2: Llovió cuando estábamos...
5: Sí. Ah, sí, verdad. Cuando estábamos subiendo, estaba lloviendo. Entonces había mucho fango, no sé cómo se dice aquí. Tierra.
4: Barro.
5: Barro. Y mis botas, por ejemplo, eran blancas.
4: Oh,
5: Rebeca,
4: no.
5: Creo que era Rebeca que tenía algo blanco o muy clarito.
1: Sí, también. Bueno, se me mancharon los pantalones, a todos se mancharon todo.
5: Era Pablo principalmente.
2: Los tres fines de semana nos manchamos los pantalones porque, bueno, un día, una vez fuimos a la montaña, pero el primer fin de semana fuimos a un parque que era gigante, que era Phoenix Park. Y ahí, gracias a nuestra compañera Carla,
1: nuestra guía,
2: entre comillas, nos manchamos todos los pantalones y bueno, tuve que lavar las bambas porque queríamos encontrar unos animales. Uh-huh. Y estuvimos como 3 horas buscándolos en un sitio que era todo hierba ya.
4: Empapada.
5: Eran unos, sí, Bambi, ¿no?
1: Sí, Bambi, unos ciervos.
5: Eran unos ciervos, sí. Que mira, al final los encontramos.
4: ¿Los encontrasteis? ¿No? Eso es súper típico, sí. Pero bueno.
5: Que no los pudimos tocar porque yo quería una foto y no los pudimos hacer la foto porque había un señor que venía en un carrito y como que aléjense de ellos. Y entonces sí, nosotros éramos como que Y bueno, también llovió y por eso también terminamos más sucios. El doble. Sí, sí, sí.
1: También terminábamos cansados. Veníamos a casa con dolores de piernas, de cabeza, de todo. Pero era muy bonito. Nos hicimos un montón de fotos, habían un montón de animales. Bueno, aparte de ciervos, ¿algún otro animal también queríamos visitar? Al zoo también.
5: Sí, queríamos ir al zoológico y no lo encontramos.
2: Creo que está.
1: La puerta de entrada.
4: ¿No lo encontrasteis? ¿En serio?
2: Estaba cerrado, me parece.
1: Creo.
5: Yo dije, si hay un elefante lo tengo que ver, porque tampoco es que sea tan pequeñito. O una jirafa y no vimos ninguna. Ni una ni la otra.
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0: Castelldefels, així som. 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
0: Pues justo eso, en este espacio que, como todos los martes, protagoniza el Partido Popular, y en este caso nos acompaña Mar Sicilia, concejal de Promoción Económica y Comercio. Buenos días,
2: ¿qué tal? Muy buenos días, pues aquí encantada de volver a estar aquí.
0: Muchas gracias. Pues, señora Sicilia, hablamos de dos acontecimientos recientes. Uno, que se entregaron hace pocos días nuevas distinciones a establecimientos emblemáticos de la ciudad, dos restaurantes justamente de Castelldefels.
2: Pues sí, dentro de este proyecto tan bonito, ¿no?, que es el de emblemáticos, que lo que se hace es, pues, distinguir aquellos establecimientos, aquellos negocios, aquellos comercios o aquellos restaurantes que llevan, pues, tantos años con nosotros, ¿no?, que forman parte, como siempre decimos, de nuestra vida, de nuestra historia y sobre todo de la historia de nuestra ciudad. Tenemos un proyecto que continúa en el tiempo, que hasta día de hoy hemos instalado 18 de estas placas distintivas en diferentes establecimientos. Las últimas, como bien dices, que hemos hecho días atrás, pues correspondían al restaurante Las Botas y el restaurante El Avión, ¿no? ¿Quién no ha pasado por uno de esos dos restaurantes a lo largo de nuestra vida, ¿no? Y cómo han ido evolucionando y cómo han ido cambiando y cómo el relevo generacional, pues, está siendo tan, tan importante para ellos y para incluso para la ciudad, ¿no? Porque, bueno, se genera una continuidad en el tiempo, una continuidad histórica gracias a eso, ¿no? Al traspaso entre padres, hijos, nietos, y yo creo que eso es algo que merece poner en valor y que es muy importante para la historia de nuestra ciudad. Uh-huh. Hemos hecho, como te decía, 18 instalaciones, 12 inauguraciones. Uh-huh. Hay 6 que están pendientes de hacer y que a lo largo de los siguientes meses lo iremos llevando a cabo. Y deciros, pues, que hay 46 establecimientos a día de hoy pendientes, una lista de 46 establecimientos. Uh-huh. Imagínate. ¿Qué historia tiene nuestra ciudad, ¿no? O sea, es, como digo, importantísimo ponerlo en valor porque es parte de nuestra historia.
0: Fíjate que ayer hablábamos, por ejemplo, con Fotos Cotán, que nos decían que tienen 65 años de historia ya aquí en Castelldefels. Ya lleva el comercio la segunda generación, no es como antes. También habría que analizar, pues, por sectores, no es igual un restaurante que un establecimiento, un comercio de fotografía, pero 65 años ya.
2: Pues se dice rápido. Se dice rápido y es otro ejemplo de relevo generacional, ¿no? Y de cómo negocios que parece que se han quedado un poco estancados en el tiempo por el tipo de negocio que es y cómo ellos se reinventan y siguen adelante, porque, bueno, un establecimiento donde antes hacíamos uso sí o sí cualquier vecino de Castelldefels, que necesitábamos revelar nuestras fotos o hacer cualquier tipo de reportaje. Hoy en día, con los dispositivos que tenemos y los avances que han habido tecnológicos, parece que eso va quedando atrás. Pues no, ahí están, ahí están y ahí siguen y reinventándose y manteniéndose en el tiempo. Por tanto, muy importante ponerlo en valor y es mucho el esfuerzo que hacen y yo creo que se merecen estos reconocimientos, este reconocimiento y muchos otros.
0: Bien, pues de los establecimientos emblemáticos a otro tipo de establecimientos que se han adherido a la campaña Pet Friendly.
2: Pues otro distintivo, pero que nada tiene que ver. Pues. En varias ocasiones he estado aquí contigo y hemos estado comentando lo que significa esta campaña, ¿no? Y todos conocemos, pues, que Castelldefels es una ciudad donde convivimos con muchas de nuestras mascotas y eso no quita, como siempre digo, que tengamos siempre en cuenta lo que significa tener una mascota en la familia, el grado de responsabilidad, el grado de civismo que hay que asumir. Pero dentro de todo eso, pues también tenemos que adecuar la ciudad, ¿no?, a esta realidad. Y por tanto, pues se empezó haciendo toda una remodelación de la ordenanza municipal que regula la tenencia animal. Y dentro de esta regulación, pues en lo que corresponde más directamente al comercio, pues todos aquellos establecimientos que se denominan como pet friendly, pues que tuvieran ese distintivo unitario, que hiciera también pues una comunidad que se distinga con la misma imagen, Y poder tener también una guía, ¿no? Y un mapa que, en el que cualquier persona que nos visite o cualquier persona de la ciudad sepa dónde puede y dónde no puede acudir con su mascota, ¿no? Y sobre todo eso, que las cuidemos, evidentemente, que son, forman parte ya de nuestra vida y de nuestras familias, pero también que sepamos y que valoremos que tener una mascota implica pues una responsabilidad y un grado de civismo que debemos respetar todos, y en este sentido también es importante pues decirlo y manifestarlo.
0: En este sentido, ¿no hay limitación a adherirse a esta campaña por parte de los comercios?
2: No, siempre y cuando cualquier regulación supramunicipal lo permita, pues cualquier establecimiento de cualquier tipo se puede adherir sin ningún tipo de problema. Entrando en la web del ayuntamiento, en el apartado de comercio, encontrará un link donde inscribirse, y si no, pues sin ningún problema, poniéndose en contacto directamente conmigo o con cualquier persona del área de comercio, les facilitaremos y les ayudaremos en todo lo que sea necesario. Decir que tenemos 84 solicitudes, que se han colocado ya 50 placas acompañados de Pirata, que es nuestra mascota, y que bueno, que esas solicitudes se irán atendiendo a lo largo también del tiempo y se irán repartiendo todas las placas. Iremos con Pirata repartiendo siempre también y cuando la meteorología nos lo permita, porque Pirata
0: estamos en alerta también.
2: Exacto.
0: Por cierto,
2: no, bueno, no solo de lluvia, sino que cuando el calor apriete, pues Pirata, como todos nosotros, necesitará refugios climáticos, así que por cierto también es, hay que tenerlo en cuenta, y es otro valor añadido que tienen nuestros establecimientos, nuestros comercios. Se convierten en verano también, incluso en invierno, en refugios climáticos, no lo olvidemos. O sea, esas labores sociales que siempre decimos que llevan a cabo nuestros comercios por el simple hecho de establecerse y de levantar la persiana, ¿no? Y que son, pues eso, un refugio en este caso climático y un punto de encuentro siempre para todos los vecinos.
0: Pues bien, antes hablábamos de dos restaurantes, de Las Botas y del Avión, que recibían el distintivo de establecimientos emblemáticos, y lo que también está ocurriendo estos días en establecimientos de restauración es que se sumaron a una nueva ruta de la tapa.
2: Bueno, pues bienvenida a esa nueva ruta de la tapa. Yo no sé si nuestros oyentes habrán tenido ocasión, seguro que sí, de probar algunas de las delicias que gastronómicamente nos ofrecen. Se superan cada año, no nos cansaremos de decirlo. Es una tradición que ya está completamente enraizada y que cada vez atrae a más público de fuera, ¿no? Que también es importante y que les genera a ellos pues un valor añadido, ¿no? Y desde aquí felicitarles a todos ellos, porque realmente hacen un trabajo impresionante, y animo a toda la ciudadanía que todavía no haya probado alguna de las tapas o le quede algún sello que poner en su pasaporte gastronómico, que aproveche estos días que quedan y que intenten probarlas todas, porque todas valen la pena.
0: Hay además tapas dulces y tapas saladas.
2: Bueno, claro, para todos los gustos. Y no solo eso, sino que pues importante que cualquier establecimiento que ofrezca cualquier tipo de producto, no solamente restaurantes, sino pues yo qué sé, incluso heladerías o pastelerías que ofrecen un producto dulce, pues evidentemente es pues que se hayan sumado, son muy bienvenidos, y seguro que nuestros paladares lo agradecen y mucho.
0: Bien, pues otro de sus cometidos, de sus responsabilidades como concejal de promoción económica, continúa viendo un poco el programa aceleradora de empresas.
2: Sí, el programa de la aceleradora nace pues en el núcleo de lo que es el espacio del CEIC, en el edificio Logic. Un espacio pensado para el alojamiento de empresas, pero no solamente un puro alojamiento como conocemos, sino un espacio pensado para que personas que están que tienen un proyecto muy incipiente puedan encontrar un sitio no solo donde establecerse, sino también donde recibir pues valores añadidos, como son un asesoramiento, un acompañamiento, y de eso se trata. En el marco de este programa, de este proyecto que es el espacio del CEIC, pues establecer programas como la aceleradora, enfocada a emprendedores que tienen una idea. No hace falta que sea un proyecto que esté ya ni avanzado ni plasmado sobre la mesa, sino una idea. Se hizo una selección de todas aquellas personas que quisieron entrar en el programa para ver, bueno, la viabilidad un poquito de cada idea y de cada proyecto, dentro de un marco que decía que tenía que ser un proyecto que tuviera algo que ver pues con las con la tecnología, o con, bueno, un poquito para darle un poquito de sentido, ¿no?, a todo lo que pasa dentro de ese espacio. Todos estos proyectos, se tuvo un éxito tremendo, o sea, hubieron muchísimas inscripciones y todos estos proyectos ya han comenzado este programa

0: proyectos que quisieran tener pues, esa posibilidad de asesoramiento, tuvieran otro momento, otro programa enfocado directamente a ellos, y estamos en paralelo llevando a cabo estos dos programas, ¿no? Por un lado la aceleradora, que es más enfocado a proyectos tecnológicos e innovadores, y luego el Speed Up, que son otro tipo de proyectos, pero que también pues, merecen ese asesoramiento y esa continuidad. Con el fin de que ambos programas lleguen a un punto en el que, bueno, pues se decida ya qué proyectos realmente pueden tener una viabilidad económica, porque al final, ¿no?, un proyecto se convierte en un negocio y un negocio tiene que tener una viabilidad económica, y en eso estamos, en esa segunda fase, ¿no?, que será el poder salir ya al mercado.
1: Claro, en este caso son todas ellas empresas nuevas.
0: Bueno, sí, son empresas. No, pueden ir desde empresas que ya estén constituidas, pero que estén lanzándose en este momento, o simplemente aquella persona que viene con una idea y ni siquiera tiene nada más que eso, una idea. Decir también que el 99% son personas de Castelldefels y que nace todo esto pues porque estamos viendo un momento en el que en Castelldefels, sobre todo, que es lo que nos compete, hay una tendencia emprendedora muy grande. O sea, sí que es verdad que, como todo el mundo sabe, desde promoción económica en La Guaita hay como dos pilares fundamentales por los que se trabaja. Por un lado es pues el sector empresarial y por otro lado las personas que están en búsqueda de empleo, ¿no? Pero hoy en día afortunadamente los datos del empleo no son preocupantes, se sigue trabajando evidentemente porque todas las personas tienen que tener oportunidades, pero sí que es verdad que hay un caldo de cultivo mucho más importante actualmente en el caso de los emprendedores. Somos una ciudad emprendedora, o sea, va en nuestro ADN porque los números así lo reflejan. Por tanto, había que hacer algo en ese sentido, más allá de lo que ya se estaba haciendo, ¿no? Y todos estos programas y todo este proyecto en conjunto va enfocado a eso, ¿no? A los emprendedores de cualquier tipo y a ayudarles en el camino, ¿no?, de poder establecerse como empresas de futuro y más allá de eso. Es decir, una vez termine todo ese camino, intentemos retener el talento aquí en nuestra propia ciudad.
1: Comentábamos que las empresas que participan en este proyecto son de sectores diferentes.
0: Sí, de sectores muy distintos. Tú piensas que lo que es en la aceleradora puede ser cualquier sector, porque hoy en día tanto la innovación como las nuevas tecnologías como es que están implícitas en cualquier sector. Por tanto, cualquier idea innovadora está acogida dentro de esta aceleradora y da igual el sector. Es que ¿dónde no está la innovación hoy en día? ¿En qué sector no existe? Existen todos los sectores. Y por otro lado, las personas que están con los proyectos de Nel Speed Up, que es la parte que no precisaba tener una clave fundamentalmente innovadora, pues también hay desde proyectos deportivos a proyectos más sociales, a proyectos más educadores, hay cualquier tipo, cualquier sector, sí.
1: Muy bien, pues dejamos de lado sus atribuciones directas como concejal, pasamos a la actualidad de Castelldefels porque asistíamos a la inauguración de la Escultura Gloria a cargo de Lorenzo Quinn y también un día después a la inauguración de la pista de básquet 3x3 en la Plaza de las Palmeras.
0: Pues sí, dos acontecimientos que estupendos y que de los cuales pues nos sentimos muy satisfechos, muy orgullosos, ¿no? Tener, por un lado, poder tener toda esta explosión artística en nuestra ciudad y al alcance de cualquier persona, pues es un valor importantísimo del cual tenemos que estar muy agradecidos. Ya no te hablo no te hablo ya como concejal, sino como ciudadana de Castelldefels y como vecina de Castelldefels. Qué bonito, ¿no?, que un artista tan reconocido mundialmente como es Lorenzo Quinn, pues tenga esa amabilidad y esa visión de tener en Castelldefels, la ciudad que ha sido su ciudad durante tantos años, pues esa huella temporal, ¿no? Pero esa huella artística que nos permite a todos disfrutar de su arte. La cultura al final tiene que estar al alcance del ciudadano, y eso es lo que se intenta con este proyecto. Yo creo que esa es la intención tanto del artista como del ayuntamiento, ¿no? El tener la, la,

0: cultura y el arte al alcance de cualquier ciudadano y ponerla en valor, y yo creo que eso es importantísimo.
1: Por cierto, que dio la primicia de que se instalará una escultura dedicada a Messi y a Ronaldinho el próximo mes de septiembre, y contaremos con la presencia de ambos futbolistas. Uno fue vecino de Castelldefels y otro, bueno, todavía pues conserva su casa aquí, como es el caso de Messi, ¿no?
0: Sí, bueno, yo creo que a Messi le pasa como a muchos de nosotros, que aunque, o a muchos conocidos o familiares que tenemos, que aunque se hayan ido de Castelldefels, Castelldefels cuesta mucho desarraigarse de esta ciudad, ¿no? Yo creo que a Messi también pues le pasa pues como le puede pasar a cualquier persona, que quien, ¿no? En este caso hablábamos de Lorenzo Quinn, pues lo mismo, él a pesar de que ya no vive aquí, pero él sigue sintiendo esa raíz y esa, ¿no? Esas vivencias y esa historia que ha vivido en Castelldefels y bueno, pues supongo que a Messi le debe pasar lo mismo, ¿no? Sí, como bien decías, otra escultura más, otra muestra artística más que con la que cual contaremos, ¿no? Y lo dicho, es de agradecer que ponga a disposición de todos nosotros de una manera tan sumamente accesible pues su obra, su arte, y muchas de ellas, pues en este caso, ¿no? Como dices tú, todas tienen un mensaje muy profundo, muy bonito y de mucho valor, y en este caso pues también, ¿no? El poner en valor esas personas que han vivido en Castelldefels o que siguen viviendo en Castelldefels y, por tanto, también son parte de nuestra historia.
1: Y ahí simbolizará o reproducirá el instante congelado en el que Messi marcaba su primer gol a los 17 años en el Barça, ¿eh?
0: Pues
1: justamente
0: eso,
1: la actualidad estos días, que han ganado la Liga.
0: Eso me dijeron. Yo no es que sea muy culé, por tanto.
1: Yo investigué, no soy para nada. Pero
0: por tanto, es lo que me explicaron, sí, ¿no? Al margen de qué equipo seamos cada uno, ¿no? No tiene nada que ver y siempre hay que tomárselo con humor y con respeto. Sí, evidentemente, un momento que forma parte de la historia, que es una foto yo creo que muy simbólica, muy y sobre todo histórica, y dos personas pues que han formado parte y forman parte de nuestra historia y de nuestra ciudad, ¿no? Pues yo creo que eso es lo que se plasmará, y creo que de igual manera como las otras tienen un mensaje, pues esta tiene este mensaje que es de apreciar y que bueno, que supongo que veremos hecho realidad dentro de poco y que disfrutaremos todos también.
1: Y como decíamos, también inauguración el día después de la pista 3x3 a cargo de Marc Gasol, porque la Fundación Gasol ha colaborado precisamente en que se lleve a cabo esta pista al aire libre.
0: Bueno, qué bonito, ¿no? También este proyecto, un proyecto abierto absolutamente también a la ciudadanía, y yo creo que eso es importantísimo, y qué bonito, ¿no? Tener a una persona como Marc Gasol con nosotros, formando parte de este proyecto, tanto él, que es un símbolo tan importante deportivamente hablando, como también a su fundación, ¿no? Qué trabajo tan maravilloso que hace esta fundación para los jóvenes, para los niños, para poner en valor el deporte y lo que eso implica, la vida que saludable en todos los sentidos, física y mentalmente, para los niños y para los jóvenes que en ese sentido son tan vulnerables, que vivimos tiempos en los que la vulnerabilidad en los niños y en la juventud está a niveles muy altos, y yo creo que es importantísimo labores como la que hace la Fundación
1: Gasol, sí.
0: Gasol, no, es Gasol Foundation, me parece. Pues qué importante, ¿no? Esta labor que hacen, el inculcar esos valores, esos hábitos saludables, pues para, como digo, no solamente para la condición física de nuestros pequeños y de nuestros jóvenes, sino también lo que implica eso mentalmente, ¿no? Hoy en día que la salud mental pues está tan a la orden del día y que nos encontramos con tantísimos problemas, pues yo creo que es fundamental que asociaciones con este nombre, con estas personas ilustres detrás, pues hagan esta importantísima labor, y por tanto muy honrados y muy agradecidos de que tanto Marc Gasol como Pau Gasol y su fundación pues hayan colaborado y hayan hecho realidad este proyecto tan importante para nuestra ciudad.
1: Pues en este punto nos alejamos de Castelldefels, nos vamos a Andalucía, que tiene una cita con las urnas muy importante este próximo domingo. Buenos augurios para el actual presidente de la Junta de Andalucía, del Partido Popular, o así lo reflejan las encuestas.
0: Bueno, pues nos alejamos de Andalucía, pero aquí en Castelldefels convivimos muchos.
1: Antes lo hablábamos.
0: Sí, antes lo hablábamos, ¿no? Muchas personas que o bien venían de Andalucía o llevamos sangre andaluza. Por tanto, importante también para el seguro, para muchos vecinos de Castelldefels, lo que pase el domingo. Y decir pues que Andalucía está viviendo un momento muy importante, un momento en el que se está poniendo en el mapa no solamente como una atracción turística que históricamente siempre ha sido de nuestro país, sino que Andalucía está en el mapa por muchísimas otras cosas, por un avance en social, económico y de todo tipo, y esto es gracias a unas políticas llevadas a cabo por su presidente, por Juanma Moreno y todo su equipo. Y esto, al final, pues se traduce en lo que estamos viendo, ¿no? En que se acerca el domingo, se acerca las elecciones y todas las encuestas pues parece que son muy favorables. Aún así, yo tampoco es que sea muy amiga de seguir las encuestas y al final pueden haber ciertas intencionalidades y por tanto es muy importante que la gente se movilice, que la gente vaya a votar y que no den por sentado un resultado pues que nunca es al 100% fiable, ¿no? Pero evidentemente el trabajo de Juanma Moreno en Andalucía es de alabar, es de respetar muchísimo y yo creo que es un espejo en el que deberíamos mirarnos y seguir un ejemplo que está claro que es un ejemplo de progreso y de buena gestión para una comunidad tan importante como es Andalucía.
1: Una comunidad muy extensa, con provincias también, con muchas diferencias entre sí.
0: Pues claro que sí, con muchísimas diferencias y con problemática de todo tipo, o sea, desde vivienda, que es algo que probablemente es compartido, evidentemente es compartido en todo nuestro territorio nacional, pero con muchas peculiaridades y con muchísimas deficiencias históricas también, ¿no? Tanto en movilidad, en comunicación, en progreso, en todos los sentidos. Y, por tanto, yo creo que en estos años en los que Andalucía ha tenido un gobierno de Juanma Moreno, un gobierno del Partido Popular, se ha hecho un trabajo increíble y al final la realidad es la que es y la realidad es la que habla, ¿no? Y el progreso en Andalucía en todos los sentidos es un hecho evidente, no es una opinión, es un hecho y yo creo que eso los andaluces lo valoran, lo aprecian y es el camino que quieren continuar.
1: Bueno, pues sabremos el resultado el domingo por la noche, ¿no? Y ya valoraremos la semana que viene, pues al final estos comicios, como decimos, muy importantes también para el Partido Popular, ¿no?
0: Importantísimo, sin duda. O sea, como digo, Andalucía es una de las comunidades más extensas de España y yo creo que evidentemente es muy importante, no solamente para el Partido Popular, que evidentemente lo es, sino para todos nosotros, ¿no? Para toda España. El progreso de cualquiera de nuestras comunidades es el progreso de todos.
1: Muy bien, pues ¿alguna cosa más añadir, señor Sicilia?
0: Pues nada, que me vuelvas a invitar pronto, que yo ya sabes que estoy encantadísima de estar aquí y de que hablemos de lo que creáis conveniente, por supuesto.
1: Pues muchísimas gracias, Mar Sicilia, concejal de Promoción Económica y de Comercio por el Partido Popular. Hasta otro momento, que será dentro de poco, para hablar de una, yo diría, de las fiestas más bonitas también de la primavera, San Pons.
0: Hablaremos de San Pons y seguiremos hablando de comercio local, de promoción económica y de lo que quieras.
1: Muy bien, muchas gracias. Buenos días.
0: Buenos días.
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0: Pues hablamos ahora de un centro de atención a niños y jóvenes con discapacidad que se está construyendo a instancias de VAS, Voluntariado y Acción Social, en Guinea Ecuatorial. Y hablamos precisamente de un tema relacionado con una vecina de Castelldefels que se está implicando en este proyecto. Gabriela Sotile, ¿qué tal? Muy buenos días, Gabriela.
1: Muy buenos días, Ana.
0: Explícanos cómo nace este proyecto.
2: Bueno, este proyecto de Guinea nace de ver la necesidad que tienen niños y jóvenes con discapacidad intelectual, física o sensorial, los cuales no tienen la atención médica adecuada y muchas veces son marginados socialmente, debido a que muchos de ellos son rechazados en las escuelas, porque sí existe un estigma social por temas culturales, entre otros, razón por la que muchas familias esconden a sus hijos por miedo al rechazo social. En ese contexto, la Iglesia Evangélica de Guinea, Malabo, y la Iglesia Evangélica de España toman esta iniciativa para que desde este proyecto se cubran todas las áreas y así, con este programa de desarrollo, los niños y jóvenes puedan ser atendidos en un centro de salud, puedan acceder a una educación y a terapias adaptadas a sus necesidades, disfrutando de un espacio seguro donde puedan desarrollarse y crecer como niños y jóvenes. Por esta razón, los corazones de los misioneros Jordi y Sara fueron movidos a compasión y enviados a esta labor misionera para cubrir sus necesidades y sus carencias. Desde hace 7 meses, ellos realizan visitas a los hogares para conocer a las familias y a los niños, y este trabajo les permite identificar las necesidades y limitaciones. Su servicio consiste en dar ayuda social, acompañamiento psicosocial y brindar orientación a las familias de estos niños y jóvenes para fortalecerles. Además, se está comenzando con la formación de educadores, cuidadores y voluntarios para mejorar la atención. Comenzaron en el mes de octubre, pasando con este programa y con la construcción de un centro integral que ya se encuentra en su segunda fase. En dicho edificio habrá una residencia para casos de extrema necesidad, para que puedan vivir y ser atendidos dignamente. Además, el centro contará con un espacio de educación, estimulación, atención de medicina primaria y diferentes terapias y fisioterapias.
0: Este centro lo promueve, como decíamos, VAS, una asociación de voluntariado y acción social.
2: Sí, por supuesto. El VAS es un voluntariado de acción social que trabaja por la igualdad y el desarrollo social en varios proyectos alrededor del mundo. Y también colabora el DEMADE, que es el Departamento de Misiones de la Iglesia Evangélica en España.
0: ¿Por qué participas tú, Gabriela, en este proyecto?
2: Bueno, durante estos 2 años estuve capacitándome en la Escuela de Misiones, el DEMADE. Bueno, precisamente este fin de semana fue nuestro último intensivo. Y como primer viaje misionero, tengo la oportunidad de viajar a este país. El proyecto en realidad me conmovió desde el inicio, a tal punto que he decidido realizar este viaje a Guinea porque creo que cada niño tiene un valor único delante de Dios y merece ser amado, atendido y respetado, independientemente de sus capacidades físicas o intelectuales.
0: Y tú viajas allí, creo que próximamente, justamente a Guinea Ecuatorial.
2: Sí, dentro de unos días, a mediados de junio, salimos para Guinea, para Malabo, la isla de Malabo, precisamente.
0: Y ahí podrás ver in situ la construcción de ese edificio, cómo se está realizando.
2: Sí, la verdad que sí, vamos a poder estar trabajando también con ellos, conjuntamente. Va a ser una experiencia increíble.
0: ¿Cómo se puede colaborar desde aquí, desde Castelldefels, en el proyecto?
2: Bueno, las personas que deseen colaborar con el proyecto Guinea, ya sea con donaciones puntuales o periódicas o la colaboración empresarial, pueden hacerlo mediante Bizum al teléfono de Jordi Garnica, que es el misionero junto a su esposa Sara. El número de teléfono es el 658-442191. Y también pueden comunicarse telefónicamente con Jordi para cualquier pregunta que deseen realizarle. También me gustaría contarles que próximamente se va a empezar con un programa de apadrinamientos para aquellas personas que quieran apadrinar a un niño

0: joven, los cuales van a ser parte de este centro integral, el cual cubrirá la sanidad, la educación y el transporte para poder trasladarse a la escuela.
1: Muy bien, hablemos ahora de la campaña Un Euro por un Ladrillo. ¿En qué consiste?
0: Sí, los misioneros Sara y Jordi desde Guinea comenzaron esta campaña para poder apoyar la construcción del centro. Las 6 personas que vamos a viajar el próximo mes estamos colaborando para poder juntar dinero que cualquier aportación sirve para seguir construyendo Esperanza. Entonces, bueno, estamos promoviendo la recaudación de 1 euro por un ladrillo.
1: ¿Y cómo se puede hacer esa aportación, las personas que quieran colaborar?
0: Puede aportarse al mismo número que di anteriormente, el 658-44-2191. Y también puede ser efectivo para las personas que no tengan acceso a esta aplicación.
1: Muy bien. ¿Algo más a destacar, Gabriela?
0: No, simplemente, Ana, quería darte las gracias por permitirme compartir este proyecto y transmitir la esperanza que tenemos por un mundo más equitativo, más digno, con valores esenciales como es el amor al prójimo. A todas las personas que hoy nos están escuchando, quisiera compartir lo que dijo Jesús hace 2000 años. Les aseguro que todo lo que hicieron por uno de mis hermanos, aún por el más pequeño, lo hicieron por mí. Muchas gracias, Ana.
1: Muchas gracias, Gabriela. Sotile, buen viaje a Guinea Ecuatorial con este proyecto y nos contarás a la vuelta.
0: Sí, por supuesto.
1: Gracias, buenos días.
0: Gracias, buenos días. Muchas gracias.
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0: 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Mesures, iniciatives i propostes contra el soroll de l'aeroport i les afectacions que té sobre la població. Pues efectivamente, y hoy dentro de este espacio es actualidad el hecho de que el Ayuntamiento ha presentado alegaciones a la constitución de las comisiones ambientales del aeropuerto del Prat. Por eso están aquí la concejal de presidencia del Ayuntamiento de Castelldefels, María Ortega, y también el responsable de la OMSICA, esa oficina de seguimiento y control del aeropuerto que se creó desde el Ayuntamiento, Javier Delgado. Buenos días a los dos.
1: Buenos días.
2: Buenos días.
0: Señora Ortega, ¿por qué se presentan estas alegaciones y qué son las comisiones ambientales del aeropuerto del Prat?
2: Bueno, pues digamos que en estas comisiones se tratan todos los temas referentes a temas ambientales. Y con buen criterio entendemos que el Ministerio pues lo que quiere es unificar, ¿no? Había un par de comisiones que un poco se debatían sobre lo mismo, que eran pues eso, los temas ambientales, ruido, contaminación, y pensamos que con buen criterio se decide unificar. Hasta ahí nosotros estábamos de acuerdo. Lo que pasa es que, claro, van a unificar un par de comisiones y en una comisión Castelldefels sí que tiene representación y en otra comisión Castelldefels no está representado. Entonces, claro, decimos, bien, unifíquense, pero tengas en cuenta que nosotros queremos tener voz y voto en esas comisiones porque entendemos que tenemos muchas cosas que decir.
0: Javier, ¿desde cuándo el Ayuntamiento forma parte de una de estas comisiones y qué es lo que hace allí?
1: Bueno, el Ayuntamiento forma parte de la comisión, podríamos decir, madre, que es la Comisión de Seguimiento Ambiental de las Obras de Ampliación del Aeropuerto de Barcelona, conocida por la CESAP. Cuando se tramitó el proyecto de ampliación, se constituyó, de acuerdo a la Declaración de Impacto Ambiental, una comisión de seguimiento. Y el Castelldefels forma parte en lo que se llamó en el formato de ruido. El seguimiento ambiental es de todos los aspectos correspondientes al impacto tanto de lo que es la obra en sí de construcción como la operatividad del aeropuerto. Y Castelldefels en la operatividad únicamente estaba afectado por la operatividad del aeropuerto, las obras quedan lejos, y quedaba afectado por el tema de ruidos y formaba parte de lo que es la sección de ruidos.
0: De control de ruidos, ¿no?
1: De control del ruido.
0: Que en esa mesa se le iban pasando datos al Ayuntamiento de los ruidos producidos durante todo el año. ¿O cada cuánto tiempo?
1: En esa mesa lo que se trataba, en esa comisión lo que se trataban, eran dentro de lo que es todos los aspectos que habían referentes a una implicación en la operatividad del aeropuerto relacionada con el ruido, se exponía a nivel público. Gracias a esta comisión es el cambio de rol de pistas, porque el aeropuerto estaba pensado de distinta manera de lo que funciona actualmente. Por la pista donde se está aterrizando en este momento era la pista de despegue, y por la pista de despegue era la pista de aterrizaje. Gracias a eso se cambió y tenemos el formato, en cierta manera, menos malo del funcionamiento actual del aeropuerto. En ese formato menos malos, ahí también se votó la configuración, la operativa en configuración preferente en la que nuestra propuesta no fue validada por el resto de municipios y se consideró la que actualmente hay en este momento y que nos afecta a nosotros.
0: Que en estos momentos, estos días vemos un sobrevuelo sobre casi toda la ciudad, ¿no?
1: De aviones. Concreto, en lo que llevamos del mes de mayo. Los meses de abril, marzo, abril y mayo son meses muy malos en el tema de configuración no preferente. Los cambios de estaciones llevan consigo pues cambios de tiempo, borrascas y viento de temporales del este. Y en estos momentos, pues lo que llevamos de estos días del mes de mayo casi es el 50% del tiempo en el que se está operando con configuración no preferente. En lo que los aviones aterrizan por las zonas de playa, nuestros barrios de playa. Esta es la configuración en la que Castelldefels votó en contra en esta comisión, pero fue el único municipio que votó en contra, el resto votó a favor.
0: Señora Ortega, Castelldefels recuerda en estas alegaciones que es el municipio, además, con mayor número de población expuesta al impacto acústico del aeropuerto.

0: del aeropuerto de Barcelona, que nosotros no formamos parte, es una de las que se va a unificar con la otra comisión, y nosotros que reiteramos que sí, que queremos formar parte, porque está evidenciado que con las mediciones que hemos hecho, con los programas que hay de actuación del ruido y tal, y con todas, sobre todo, las quejas y denuncias que los ciudadanos hacen llegar, tanto a nosotros como al aeropuerto, que somos un municipio que está muy afectado por el ruido de los aviones cuando tenemos la configuración no preferente. Entonces, bueno, pues esta es nuestra idea y es que es así, es que es una realidad.
1: Ahora, ¿qué pasará con estas alegaciones? ¿Tiene que responder AENA en un plazo determinado de tiempo?
0: Pues
2: Es que en sí la llamamos alegaciones, pero no son en concreto esas alegaciones. Por lo que se ha presentado en estos momentos es una información pública de un proyecto, no está todavía materializado, de un proyecto de unificación de estas comisiones. Nosotros lo que hemos aportado de una, además evidenciando, como dice la señora regidora, de que Castelldefels es el municipio con mayor población afectada por el ruido del aeropuerto, es que nuestro papel en esta comisión, nuestra participación y nuestro papel en esta nueva comisión que se creará fruto de la unificación de las dos que hay en estos momentos existente, es muy preponderante. Y, por lo tanto, la estructura de composición de esa comisión debe ser, partiendo de lo que es la Comisión de Seguimiento Ambiental en la que Castelldefels participa, Castelldefels tiene que tener ese papel preponderante y ser una participación activa y con un peso representativo de acuerdo a esa afectación acústica que tiene. Y estas son las ideas que hemos trasladado. Cuando salga el proyecto en sí, donde se refleje fielmente cómo quedan las composiciones, cómo se hace la reunificación, es cuando podremos aportar, si no están recogidas nuestras aportaciones en ese documento, podemos presentar alegaciones desde el punto de vista formal jurídico.
0: Sí, sí. Así es. Así, y luego, ¿no? Esperemos que no. Esperemos que se tenga
1: que llegar.
0: Exacto.
1: A eso.
0: Esperemos que se nos tenga en cuenta y que no tengamos que llegar a presentar alegaciones formales.
1: De cualquier forma, da la impresión continuamente una lucha contra este ente, la que mantiene el ayuntamiento, ¿no?
0: Sí, nosotros estamos siempre a la expectativa de cualquier información que nos llegue sobre el aeropuerto, pues estará al caso, porque históricamente sentimos que hemos sido una población que no se nos ha tenido en cuenta y queremos que revertir esta situación. También hemos hecho otro tipo de alegaciones, ¿no? De que queremos estar también en otro documento que se está ahora trabajando, como es el documento de regulación aeroportuaria, el DORA 3, que ya entendemos que hay un borrador, pero del que no tenemos constancia. Hay un comité también, ¿no?, que trabaja esto, y hemos solicitado también ser parte de ese comité y saber lo que se está trabajando y saber cómo nos va a afectar, porque en este documento se determinan todas las inversiones del aeropuerto y estará reflejada la ampliación. Nosotros, en cualquier ámbito donde se hable del aeropuerto, queremos tener voz y voto, como he dicho antes, ¿no? Entonces, todo nuestro trabajo es este. Aparte de otros muchos, ¿no? Pero es siempre el de vigilancia, control, ya no solo de los sobrevuelos, que también, que esto lo hace la música, lo hace fantásticamente aquí el señor Delgado, pero que, aparte de eso, pues de todos los órganos donde podemos y creemos que debemos estar representados como ciudad.
1: Muy bien, pues estaremos a la espera a ver de la respuesta en este sentido de AENA, ¿no? Muchísimas gracias, María Ortega, concejal de Presidencia del Ayuntamiento de Castelldefels, Javier Regado, responsable de la OMSICA, esa oficina municipal que sigue y controla la actividad del aeropuerto y cómo se refleja y cómo afecta a la ciudadanía de Castelldefels. Muchas gracias.
0: Gracias a ti.
1: Buenos días. 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

Bienvenidos a El Poder de las Cuerdas. Hoy nos sumergimos en la música de Luis Salinas, acompañado de su hijo Juan y de Lito Vitale. Un recorrido íntimo por las cuerdas que respiran libertad y sentimiento. Vamos allá. Arrancamos con Funky Tango, la fusión que conecta raíces y modernidad, con Luis, su hijo Juan y Lito Vitale. Vamos a escuchar este tema.

Esto fue Funky Tango, un diálogo de cuerdas que bailan entre Buenos Aires y el mundo. Una maravilla de tema.

Y seguimos con Insensatez, clásico brasileño reinterpretado con sensibilidad y respeto. Aquí va Insensatez.

El poder de las cuerdas. Ahora subimos la intensidad con la pesada, donde la guitarra se vuelve pura fuerza.

cerramos con un vals, un tema íntimo, delicado, casi confesional.

un vals, un broche de oro, susurro de cuerdas que acarician el alma. Luis Salinas, Juan Salinas y Lito Vitale. Todo final es un comienzo. Esto fue El Poder de las Cuerdas. Aquí Kiko Chispas despidiéndose con gratitud y emoción. Hoy un viaje con Luis Salinas, su hijo Juan y Lito Vitale. Gracias por compartir la música con nosotros. Hasta la próxima.

Hoy tenemos un programa dedicado a Toronzo Cannon, guitarrista, cantante, compositor de Chicago, cómo no. Tanta gente, tanto compositor y guitarrista de Chicago. Este hombre nació en 1968. Escuchamos el primer tema, Cannot Fix the World.

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1: Toronto Canon. Se notan mucho las influencias de todos los Kings, ¿no? Freddie King, B.B. King, Albert King, también de Buddy Guy. Bueno, el Toronto Canon ha tocado la guitarra en multitud de discos de blues. Y en 2013 fue nominado para Blues Music Award, los premios de la música de blues. Oímos un tema con un título muy de Frank Zappa, Shut Up and Play, Cállate y Toca.

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1: Vamos a ver el tercer tema, un riff maravilloso de guitarra, muy en la línea de todos los guitarristas de Chicago. Y el título ya lo dice todo, se titula The Chicago Way.

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1: Vamos a despedirnos de Toronzo Cannon, este gran, grandísimo guitarrista, cantante y compositor de Chicago, Illinois, con un tema que se titula Walk It Off. A ser blueseros sin sufrir el blues. Hasta pronto.

0: Bueno, ya lleva la despedida. Las formas del plus se despide hasta la siguiente. 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

Si en la primera parte vimos al joven prodigio convertirse en Dios y luego en un superviviente del rock de los 70, en este segundo programa seremos testigos de su reinvención en los años 80, su tragedia más profunda en los 90 y su posterior elevación a la categoría de patriarca del blues. Eric es el único artista que ha sido incluido 3 veces en el Salón de la Fama del Rock and Roll. Su historia continúa con la madurez de un hombre que aprendió a convertir el dolor en arte puro. En esta etapa, Eric se enfrentaría a la pérdida de amigos cercanos, pero encontraría en la sobriedad definitiva el pilar para sostener su carrera. Mientras suena la excelente Let Down Sally y con Sebas Andrade en el control técnico, hoy en Musicalia, un servidor, Diego González, os presento la segunda parte de la biografía rock-pop de Slowhand Eric Clapton.

El mundo vivía bajo la sombra de la Guerra Fría y el auge del sintetizador, pero Clapton seguía apostando por la calidez de las cuerdas de nylon. Eric comenzó los años 80 fundando su propio sello discográfico, Duke Records. Tras superar problemas de alcoholismo, lanzó un álbum con un título icónico, Money and Cigarettes, que hacía referencia a lo único que le quedaba en aquel entonces, dinero y cigarrillos. De este trabajo destaca este tema lleno de ritmo, I've Got a Rock and Roll.

Buscando un sonido más contemporáneo, Clapton se unió a Phil Collins para producir el año 1985 Behind the Sun. El álbum marcó su regreso al top 10 en el Reino Unido. La influencia de Collins es notable en la batería y los sintetizadores, dándole a Eric un aire renovado que lo acercó a la generación MTV. Su mítica actuación en el Live Aid de 1985 ante millones de personas confirmó que Slowhand seguía siendo una pieza fundamental del engranaje del rock mundial. Forever Man.

Eric Clapton dejó su huella en el séptimo arte. Colaboró extensamente con el compositor Michael Kamen, de la banda sonora de la película Arma Letal, protagonizada por Mel Gibson. Extraemos este tema que combina la tensión cinematográfica con su inconfundible tono de guitarra. Este trabajo coincidió con el nacimiento de su hija Ruth, fruto de una relación que marcó el principio del fin de su matrimonio con Patty Boyd. It's Probably Me.

En 1986, Eric lanzó August, un álbum que fue un éxito rotundo en el Reino Unido, llegando al puesto número 3. En 1989 lanza el álbum Journeyman. El nombre del álbum celebraba el nacimiento de su hijo Connor en agosto de aquel año, un evento que trajo una inmensa luz a su vida personal. El disco estaba lleno de energía y metales, demostrando que el bluesman podía ser también una estrella del pop rock de estadio sin perder su esencia. Pretending.

Muchos críticos consideraban Journeyman como el mejor álbum de Clapton de los 80. Con este trabajo, Eric recibió el Grammy a la mejor interpretación vocal de rock masculina. El álbum alcanzó el estatus de doble platino, consolidando su posición como un artista que seguía siendo relevante en una nueva década. La caída del muro de Berlín simbolizaba un cambio de era, mientras Eric se sentía finalmente cómodo en su propia piel, lejos de las presiones de juventud. Bad Love.

1991 fue el año más oscuro y terrible de su vida tras la muerte accidental de su hijo Connor. Eric canalizó ese dolor inconmensurable en una canción que conmovió al mundo. Fue parte de la banda sonora de la película Rush y le valió 3 premios Grammy, además de llegar al número 2 en el Billboard. En medio del duelo, Clapton recibió el apoyo masivo de la comunidad musical, convirtiendo su tragedia personal en un himno universal de pérdida y amor eterno. Del álbum acústico de 1992, Unplugged, Tears in Heaven.

Nadie esperaba que un disco acústico se convirtiera en el mayor éxito comercial de su carrera. El MTV, un plugin de Clapton, vendió más de 26 millones de copias y ganó el Grammy al álbum del año. Esta versión ralentizada de su gran clásico demostró que la buena música no necesitaba electricidad para brillar. La simplicidad del formato acústico conectó con una audiencia global que buscaba autenticidad en una década dominada por el grunge y el rock alternativo de Seattle. Acoustic Lila.

después del éxito pop masivo, Eric sintió la necesidad de volver al blues puro. Grabó un disco de versiones de sus ídolos, grabado totalmente en vivo en el estudio. Publicado en el año 1994, From the Cradle fue número uno tanto en el Reino Unido como en Estados Unidos, demostrando que el público seguía hambriento del blues más crudo y honesto. Este proyecto fue una catarsis necesaria, un viaje al origen que le permitió reconectar con su identidad musical tras años de exposición mediática extrema. I'm Torn Down.

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3: En 1998, Clapton sorprendió a todos con Pilgrim, un álbum que experimentaba con cajas de ritmos y sonidos digitales. A pesar de las críticas divididas, el single principal fue un éxito de las listas y le valió otra nominación al Grammy, mostrando su faceta más vanguardista y experimental. Buscando nuevos horizontes, Eric trabajó con productores de rhythm and blues, demostrando que su curiosidad musical no se detenía ante las barreras de los géneros tradicionales. My Father's Ace.

uno de los sueños de Eric se cumplió al grabar un álbum completo junto a su ídolo B.B. King. Publicado el año 2000, Riding with the King ganó el Grammy al mejor álbum de blues tradicional y fue un éxito de ventas masivo, alcanzando el número 3 en el Billboard. El cambio de milenio traía miedos tecnológicos, pero la unión de estos dos maestros recordaba al mundo que el alma humana es irreemplazable en la música. Riding

Entrando en el nuevo milenio, el año 2001, Eric lanzó Reptil, un álbum donde rendía homenaje a sus influencias de juventud, desde el soul hasta el jazz brasileño. El título era el apodo cariñoso que usaba para su tío Adrián. La elegancia de su toque seguía intacta, como demuestra este tema instrumental ganador del Grammy. Este periodo coincidió con su matrimonio con Melia McEnery, con quien formaría una familia estable y encontraría la paz hogareña que siempre había buscado. Reptile.

El año 2004, Clapton dedicó el álbum Me and Mr. Johnson a las canciones del hombre que, según la leyenda, vendió su alma al diablo en un cruce de caminos, Robert Johnson. Es un trabajo de amor y respeto por el hombre que fue su mayor influencia desde que era un adolescente en Surrey. La madurez de Eric Clapton le permitía interpretar estas piezas con una profundidad y un conocimiento que solo se adquiere tras haber vivido mil batallas personales.

En la última década, Eric ha bajado el ritmo de las giras, pero no de la creación. Con el álbum All Shock del año 2013, exploró sus canciones favoritas de otros artistas, añadiendo toques de reggae y de jazz. Es el sonido de un hombre que ya no tiene nada que demostrar y simplemente disfruta de la música.

Publicado bajo su propio sello independiente, el álbum reflejaba su independencia total de las grandes corporaciones y su amor por la libertad artística absoluta. Get the Gate Over.

Eric Clapton, a pesar de los problemas de salud que han afectado su movilidad en los últimos años, sigue grabando y editando material. Su reciente trabajo de 2024, el álbum Men Wild, y que nos lleva hasta 2026, muestra a un artista que mantiene la llama del blues encendida para las nuevas generaciones. Cerramos esta segunda parte de la biografía rock o pop de este genio de la música con un tema que resume su espíritu inquebrantable, One Woman. La música es un lenguaje que no se expresa con palabras concretas, habla con emociones y si está en los huesos, está en los huesos. Eric Clapton no solo toca la guitarra, él habla a través de ella con la voz de la experiencia, el dolor y la redención. Desde sus días incendiarios en Cream hasta la vulnerabilidad acústica de su etapa madura, ha demostrado que el verdadero blues no se trata de las notas que tocas, sino de las que dejas sentir. Slow Hand transformó su trágica pérdida en una melodía eterna, demostrando que incluso en la oscuridad más absoluta, la música puede ser el puente hacia la sanación y la belleza inalcanzable. El mundo ha cambiado drásticamente desde sus inicios en 1963, pero el eco de su Fender Stratocaster sigue siendo un faro de verdad en la historia del rock. Par sempre, forever, uno de los mejores guitarristas de la historia, Eric Clapton.

0: Hola, hola, ¿y si al final la clave de la existencia fuera preguntarte a cada momento qué me apetece hacer? Estamos tan acostumbrados desde la cuna a aceptar obligaciones que nuestros deseos se vuelven impronunciables, quiméricos, caprichos que siempre deben ser pospuestos. ¿Cuándo aceptamos que la historia se ha acabado y que todo está determinado, que la existencia sea lucha para administrar nuestra pobreza? El futuro no está escrito ni construido. Somos Ave, Sebas, Pedro Alcarria, Sonia Sendra Crespo y Manolo Crespo. Y esto es Lou Reed ha muerto.
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Bueno, pues comenzamos con las novedades, como siempre, en Lou Reed ha muerto. Tras semanas de rumores, los legendarios Rolling Stones han confirmado el lanzamiento de su nuevo disco de estudio, Foreign Tongues, para el próximo 10 de julio.

Formado por 14 canciones, el álbum recupera el sonido clásico de la banda con raíces en el blues, el country y el rock and roll, y viene precedido por este tema que estamos escuchando, Rogue and Twisted, que habían lanzado previamente como single bajo el alias de Crocroaches.

Y seguimos con novedades y con bandas legendarias. Los Enemigos presentan nueva música, nueva canción. La banda madrileña empieza a mostrarnos cómo sonará el sucesor del digno Bestieza del año 2020 con canciones chulas, tema que da título a este nuevo disco.

los de José Le Santiago, que por cierto vivió aquí en Castelldefels, autor de la reciente autobiografía Desde el Jergón, Fino Ollonarte, Chema Animal Pérez y David Crae, tendrán disco el próximo otoño y será publicado por Mushroom Pillow, tras más de 2 décadas de autogestión.

Fieles a su identidad, los enemigos reivindican la esencia que emana de obras capitales como La vida mata, La cuenta atrás o Nada, canciones directas cargadas de ironía, crudeza y un imaginario ligado al Madrid que les vio surgir como banda clave entre finales de la movida y la eclosión alternativa de los años 90.

Y seguimos con novedades porque se nos agolpan. Esto es Mark Valentine, Temporary Booth. Mark Valentine publicó el disco de estudio Uncommon Side Effects en 2026, en abril, el 10 de abril, mediante el sello discográfico Wicked Cool Records. Este trabajo musical se compone de 10 temas, incluida esta pista, Temporary Booth.

Y esta criatura, Mark Valentine, es un cantante, guitarrista y compositor londinense reconocido por haber sido el líder y vocalista de la banda de power pop Last Great Dreamers. Con este grupo publicó los álbumes de estudio Retrosexual en el 94 y Clash Landing.

Y cerramos novedades con un grupo que lo está petando gracias a Perro Sánchez Minibus Intergalactic. Este mes Agradolça Gisó de la Vall del Mas Daurat. Minibus Intergalactic publicó esta canción, Agradolça Gisó del Vall del Mas Daurat, en marzo a través de la compañía discográfica Neu Records. Més enllà del pare faig, trobaràs una vall fonda que cap mapa en dibuixar. 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I el quinteto gerundense rompe el molde de su rock psicodélico de raíz setentera y explora en este segundo trabajo territorios de pop rock algo más oscuros.

Y este tema que estamos escuchando es el segundo sencillo de adelanto de su producción de larga duración. La pieza musical se integró posteriormente en este segundo LP de estudio del quinteto que se llama, el título es un poco complicado, Moviment Oscillant Polynomic Y igual a 1 dividido por X, cuyo lanzamiento al mercado se completó y se hizo el 10 de abril de 2026.

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1: Bueno, pues empezamos con las secciones propiamente dichas y este es el turno de Pedro Alcarria. Hola, Pedro, ¿qué tal?
2: Hola, capitán. Hubo un momento en la historia en que el rock se quedó a la deriva. Entre 1959, cuando el avión de Buddy Holly se estrelló, y la explosión de la Beatlemanía 4 años después, el vibrante rock and roll de los inicios se disipó. Elvis estaba en el ejército, Chuck Berry en la cárcel y Little Richards de vuelta en la iglesia. En ese vacío surgieron promotores que vieron dinero fácil en la paga de los adolescentes, creando ídolos de porcelana. Chicos guapos, bien peinados y a menudo sin más talento que sus almibaradas sonrisas.
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Empezamos con el ejemplo perfecto de este fenómeno descafeinado, Pat Boone. Empeñado en diluir la energía salvaje de Fats Domino o Little Richard para hacerla digerible en los salones de las familias conservadoras. Era el chico bueno que el sistema necesitaba para demostrar que el rock and roll podría ser inofensivo y, sobre todo, rentable.

Pero no solo ocurrió en Estados Unidos. En Gran Bretaña, empresarios como Larry Parnes fabricaban estrellas desechables cada 8 meses. Lo curioso es que incluso los más grandes cayeron en la trampa. 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

El manager de los Beatles, Brian Epstein, intentó lanzar a Tommy Kickley, que ahora vimos, un joven de Liverpool, con buena planta, pero que fracasó estrepitosamente. La prueba de que la percha no lo es todo. If you want me.

Faith fue uno de los casos excepcionales de alguien que sí sabía cantar de forma aceptable. Logró sobrevivir a la maquinaria de los managers manipuladores y finalmente demostrar que tras el barniz del producto manufacturado, a veces había un artista real intentando asomar la cabeza.

Otro de los productos de la factoría británica fue Eden Kane, representante de esta era de producción rápida dirigida a adolescentes en busca de una nueva sensación. Eran carreras diseñadas para durar lo que tarda en marchitarse un póster en la pared.

Muchos de estos chicos desaparecieron en una nube de alcohol o luchando contra su propia identidad sexual reprimida, cuando habían sido diseñados como carnaza para las fans.

Afortunadamente, hubo excepciones con un pie en la rebeldía original. Del Shannon no era solo una cara bonita, tenía esa urgencia en la voz que conectaba con el dolor adolescente.

Tras la fotogénica sonrisa de Del Shannon, alentaba cierta llama, cierta energía perdida tras el accidente de Holly, anticipando que algo más grande estaba por llegar.

Se podría calificar este momento como la era de los Bobbies. Había muchísimos Bobbies, entre ellos Bobby B, que tuvo la difícil tarea de reemplazar a Buddy Holly en la gira justo después del accidente aéreo, con solo 15 años de edad y al frente de una banda llamada The Shadows.

Bobby al frente de los Shadows, pero no hablamos de los Shadows de Cliff Richard, sino de una banda formada deprisa y corriendo y que curiosamente contó brevemente entre sus miembros con un jovencísimo Bob Dylan. B representa a esos jóvenes apuestos que aprovecharon su momento de gloria en películas de poca importancia antes de que sus fans crecieran, se casaran y se mudaran a los suburbios.

Terminamos con otro actor cantante, famoso en este caso por su aparición en un western clásico, Río Bravo. Es Ricky Nelson, el cantante que quizá navegó mejor estas aguas. A medio camino entre el ímpetu sexual de Elvis Presley y la cursilería de Pat Boone, desarrolló una carrera musical bastante exitosa. Con el tiempo se reafirmó en el country rock y en 1972 lo abuchearon por intentar tocar temas de los Stones como este Hanky Chunk Woman en lugar de sus viejos éxitos.

Ay, esos ídolos que llenaron el vacío entre Buddy Holly y los Beatles hoy son como insectos atrapados en ámbar, eternamente jóvenes en sus grabaciones. Recordatorio de un tiempo en que el rock buscaba su centro perdido.

0: Demon llamando?
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0: Bien, pues en Lurrit ha muerto Abe, continúa sin voz, pero Sonia Sendra Crespo le presta la suya. Hola, Sonia, ¿qué tal?
1: Hola, capitán. Pues hoy nos vamos a los años dorados de la psicodelia y el soul, los lisérgicos 60, para contar la historia de The Chambers Brothers.

Los Chambers Brothers eran cuatro hermanos criados en la zona rural del condado de Lee, en Mississippi, y que tras alejarse del gospel se mudaron a Los Ángeles para descubrir un mundo de colores y experimentar con las cuerdas y los ácidos.

La formación estuvo compuesta por George al bajo, Lester a la armónica y Willie Joe a las guitarras. En 1965 incorporaron a un baterista, un hombre blanco llamado Brian Keenan, momento en que se inclinaron aún más hacia el rock psicodélico, el soul y el funky.

Los hermanos Chambers llamaron la atención de los programadores con una mítica actuación en el Festival Folclórico de Newport de 1965. Ese día desbocaron a un público timorato, revolucionando el festival. Newport nunca había visto ni oído algo así, cuentan las crónicas de la velada. Esa misma noche compartieron jam y cervezas en un local privado junto a Bob Dylan.

La banda firmó con Columbia Records en 1966. Los primeros sencillos, All Strung Out Over You y Falling In Love, tuvieron buena acogida sin más, pero su tercera apuesta, este The Time Has Come Today, de 1967, los situó en las listas de éxitos. La cosa iba en serio.

Y tras el éxito del single, llegó el primer álbum, Time Has Come, que en el otoño de 1968 se vendió bien y aseguró el contrato con Columbia. El LP incluía una versión psicodélica de 11 minutos de la canción.

El segundo disco, A New Time, A New Day, de 1968, profundizaba en la psicodelia, mientras que la compañía les pedía más soul, más funky, algo más negro, pero esta era su apuesta. Esto se llama como el álbum A New Time, A New Day.

En 1970 lanzaron un nuevo álbum que se llamaba New Generation. El cuarteto siguió de gira intermitentemente y firmó un contrato para telonear a la cantante folk María Mulder, además de participar en anuncios publicitarios de los vaqueros Levi's.

Los Chambers Brothers se disolvieron en 1971. Sin embargo, el grupo se reformó en 1974, sin Brian Keenan, para grabar el álbum Unbonded, que no tuvo éxito comercial. Y meses después, Right Move, en 1975, que también pasó desapercibido.

Ya disueltos del todo, en 1976 los hermanos lanzaron Recorded Life in Concert on Mars para el sello Roxbury, y en 2022 salió a la luz un álbum inédito, grabado 50 años antes, en 1972, llamado Oh My God.

En 2002, durante una audiencia del Senado de California sobre las prácticas contables de las discográficas, se reveló que Time Has Come Today generó a los Chambers Brothers menos de $250 en regalías en el mercado europeo durante 16 años.

Se descubrió que se vendían copias de sus discos en sellos afiliados extranjeros de Colombia y que el grupo no había recibido ningún ingreso por esas ventas. Además, en 2011, Time Has Come Today se utilizó en el videojuego Homefront, que vendió más de 3 millones de copias en todo el mundo, pero los Chimes Brothers solo recibieron $4,000, que se repartieron a partes iguales entre ellos.

Y con este premonitorio, Any Old Time, tema que cierra ese disco inédito durante 50 años, lo dejamos por hoy. Recordando, eso sí, a los Chambers Brothers, uno de los primeros grupos de rock interraciales que integró la psicodelia en el soul y que merece que los escuchéis en profundidad. ¡Chao, corsarios!

El músico África Bambaataa, pionero del hip hop, falleció en Pensilvania a los 67 años a causa de un cáncer de próstata, según informa su abogado. Bambaataa, de nombre real Lance Taylor, fue uno de los precursores de la eclosión del género junto a Cool Herc o Grandmaster Flash, a los que se conoce como la Santísima Trinidad del hip hop.

Su tema Planet Rock del año 82 e inspirado por la música del grupo alemán Kraftwerk figura como una de las piezas más influyentes del género por su atrevimiento al combinar la electrónica con el hip hop. Bienvenido a la isla África.

Bueno, pues ha llegado a la isla Nedra Tali Ross, la tercera voz de las Ronettes, y ya están todas con nosotros aquí en el paraíso. Con su llegada, uno de los grupos más importantes de los 60 ya puede volver a armonizar sus voces, tras una hoguera entre cocoteros o sardinas.

Nedra es la prima de Ron y Estelle Bennett. Las tres se criaron juntas y en el año 57 formaron The Ronettes, saltando a la fama de la mano del productor musical Phil Spector, futuro marido de Ron y la cantante principal.

solo publicaron un álbum de estudio, Presenting the Fabulous Ronettes featuring Veronica, en el año 64, pero fue suficiente para que The Ronettes se convirtiera en un grupo de culto y una referencia duradera para artistas como los Beach Boys, los Rolling Stones, los Beatles o Amy Winehouse.

En 1964, The Ronettes hizo una gira por el Reino Unido con The Rolling Stones, abriendo el espectáculo. Con ellos, especialmente con Keith Richards, crearon un vínculo de amistad. Y dos años más tarde, en el 66, acompañaron a los Beatles, ni más ni menos, en su gira estadounidense. Una gira especial para Nedra, que acabó siendo la voz principal. Phil Spector no permitió que su mujer Ronnie participara en esa gira por celos de la amistad entre ella y John Lennon.

Las Ronettes se separaron en el año 66, justo después de la gira con los Beatles, y Nedra se dedicó a crear una familia y a la música cristiana lejos de la industria discográfica. El gran éxito de las Ronettes fue sin duda Be My Baby, que hemos oído, pero en su repertorio había otras joyas como Baby I Love

Bien, pues no me digas que no ha sido un programa extraordinario. Lou Reed ha muerto, se despide otra semana más de todos vosotros. Recuerda que puedes escucharnos en directo y siempre que quieras en el podcast de Radio Castelldefels. Adiós, querida.

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1: 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Són les 11. 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

0: Bienvenidas y bienvenidos a otro Indianapolis Más, vuestro espacio alternativo en Radio Castelldefels. Recordad que también podréis escucharnos en nuestra web de radiocasteldefels.org en el apartado A la Carta. Esta noche damos inicio a un nuevo Indianapolis de la mano de la banda escocesa Franz Ferdinand. Así que subid el volumen de vuestros altavoces que despegamos con el sencillo titulado Audations.
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0: Ellos eran Franz Ferdinand y el sencillo que acaba de sonar, Audations.
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0: Seguimos, pero ahora con la banda británica Kaiser Chiefs, regados en sintetizadores. Lleva por título How to Dance.

How to Dance, del grupo inglés Kaiser Chiefs. El trabajo en cuestión tiene por título Kaiser Chiefs Easy Eighth Album. Bueno, y tras escuchar a los chicos de Kaiser Chiefs, ahora la banda de Leicester, de rock alternativo, indie pop y electronic rock, Kasabian, lleva por título Algorithms.

0: Algorithms, del grupo británico Kasabian. Este álbum incluye 10 temas y lleva por título Happenings.
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0: Y ahora nos vamos con la banda londinense de indie rock y garage rock, The Libertines. El tema que os pinchamos es este Oh Shit.

0: El sencillo que habéis escuchado tiene por título Oh Shit, por la banda inglesa The Libertines.
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0: Venga más, ahora seguimos con la banda americana de indie rock alternativo y punk rock, Pixies. Y este single responde al nombre You're So Impatient.

0: You're So Impatient, temazo interpretado por la fantástica y mítica banda de Boston, Pixies.
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0: Venga, y ahora nos marchamos, como siempre, con nuestros artistas y bandas nacionales para disfrutar de sus nuevos y fantásticos trabajos. Así que con los primeros que empezamos hoy es con la banda madrileña Miss Cafeína. El sencillo en cuestión tiene por título Cuando acabe el verano.

0: Ellos eran Miss Cafeína y lo que hemos escuchado lleva por título Cuando acabe el verano, un tema directo y enérgico según indica la propia banda.
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0: Ahora nos vamos con la formación catalana Love of Lesbian para escuchar su sencillo La Hermandad.

0: La Hermandad, por el grupo de San Vicente del Sors, Love of Lesbian.
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0: Continuamos, pero ahora con la banda madrileña Vetusta Morla, Ay Madrid.

Ay Madrid, de la formación Vetusta Morla. Seguimos, pero ahora con el trío de Valladolid, Siloé, para interpretarnos Reza por mí.

0: Ellos eran Siloé, y lo que acaba de sonar tiene por título Reza por mí.
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0: Venga, y ahora escucharemos a la banda madrileña Sexy Zebras. Este pelotazo es un manifiesto directo, melódico y con mucha fuerza, y tiene por título Días de mierda.

0: La gente.
1: Días de mierda, de la banda madrileña Sexy Cebras.
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1: Continuamos en Indianápolis, en Radio Castelldefels, pero ahora con la banda británica Pet Shop Boys, Loneliness.

0: Loneliness, de la banda londinense Pet Shop Boys.
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0: Ahora nos vamos con el dúo de Manchester, The Chemical Brothers, y este single responde al nombre Goodbye.

0: Goodbye, temazo electrónico interpretado por el dúo de Manchester The Chemical Brothers.
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0: Y tras escuchar a los chicos de The Chemical Brothers, los siguientes en sonar en nuestra magnífica emisora serán los estadounidenses Garbage. Y el sencillo que vamos a escuchar es este Better Not Lie to Me.

0: Esto era Better Not Lie to Me, compuesta e interpretada por el grupo americano Garbage.
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0: Venga, y ahora los que nos visitan son los chicos de la banda australiana de Melbourne, Jet. Este temazo de indie rock tiene por título Hurry Hurry.

0: Hurry, hurry, los australianos Jet.
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0: Bien, y hasta aquí otro Indianapolis más que llega a su fin. Así que, como siempre, desearos que disfrutéis del fin de semana a tope y recordad que también os esperamos en la web de nuestra magnífica emisora radiocasteldefels.org en el apartado a la carta. Hoy os decimos adiós, celebrando el 30º aniversario del famosísimo primer álbum póstumo en vivo de rock alternativo, rock acústico y grunge lanzado al mercado por la banda de Aberdeen, Nirvana, conocido como MTV Unplugged in New York. Así que, en honor a esta inolvidable banda tan influyente en la cultura del rock moderno, a su cantante y compositor Kurt Cobain, tristemente fallecido, y a este magnífico trabajo en directo, aclamado por la crítica y que ganó el premio a la mejor interpretación de música alternativa en los premios Grammy de 1996, os dejamos con el tema The Man Who Sold the World.

Permitidme daros las gracias por habernos acompañado durante todo el programa y recibid un cordial saludo de Miguel Navarro y Gerard Carreras desde el equipo técnico y de un servidor, Mode Rodríguez, al micrófono y elección de temas. Y sobre todo, recordad que el viernes próximo volveremos a pasear por Indianápolis a partir de las 22 horas. Buenas noches y feliz semana, indies del mundo. Ah, y recordad que hoy aún es Santa Cecilia, patrona de los músicos. Así que desde Indianápolis...

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Hoy escucharemos una selección del disco de Soul Blues You Make Me Feel de Tom Bryan. Escuchamos el primer tema, Your Love Is To Blame.

Las formas del blues. Disco del 2020, pertenece al sello Fat Possum Records. Escuchamos el segundo tema seleccionado, 99 Pounds.

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1: You Make Me Feel de Don Bryan, con Don Bryan a la voz, Scott Bowman al bajo, Howard Grimes a la batería, Charles Hodge al órgano, Joe Restivo la guitarra, Hal Gamble teclados, más una sesión de metales, una sesión de cuerdas y, como en el mundo del blues, el soul y el gospel, unos grandísimos coros. Oímos el tercer tema, Is It Over?

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Don Bryan, cantante de Memphis, Tennessee, nacido en 1942 y que con 13 años ya andaba por los escenarios con su hermano en un grupo de gospel. Vamos ahora con un riff clásico y genial, el cuarto tema de la selección, titulado Your Love Is Too Late.

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1: Don Bryan, reconocido tanto como cantante como compositor. Compositor de temas que han cantado Al Green y muchísimos más. Escuchamos el tema más lento y soul blues del disco. Una maravilla. Lo canta Alan Peebles, con la que se casó más tarde. I'll Go Crazy.

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Y para terminar esta selección, escuchamos un tema con un riff muy a lo Barrio Sésamo, con unos coros extraordinarios. Se titula Crank It Up Over You, y ya sabéis, a escuchar blues para quitar el blues.

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El gran padre del blues blanco, el británico John Miles, hizo en 1970 dos discazos que yo con 15 años compré y conservo, titulados Empty Rooms y USA Union. Hoy en el programa oiremos tres temas de cada. Lo inusual es que no hay batería. Oímos el primer tema, Don't Waste My Time.

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Empty Rooms, el primer disco sin batería de John Mayall, con John Mark a la guitarra acústica y Johnny Almond, flauta y saxos, y Larry Taylor al bajo. Escuchamos el segundo tema, Plant Your Revolution.

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Seguimos con Empty Rooms, un tema más de este discazo para el sello Pulidor. Sí, es verdad que es el siguiente disco, claro, es el siguiente disco de Turning Point, el aquel famoso directo de John Mayall, que bueno, fue un éxito de vendas brutal. El Room to Move. El siguiente disco a ellos es este, Empty Rooms, que es un disco muy, muy íntimo y sin batería. Escuchamos People Climb Together.

Las formas del blues. Vamos ahora con el segundo disco sin batería de John Mayall. Se titula USA Union, también de 1970, pero con otra formación. Escuchemos Tuk Tuk Car.

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Conserva al bajista y por muchos discos más, Larry Taylor. Ahora la guitarra está Harvey Mandel y al violín, que también durará muchísimo con Mayall, Don Sugarcane Harris. Escuchamos Where Did My Legs Go?

Las formas del blues. Para finalizar, oiremos lo que nos dé de esta joya del disco USA Union. El riff de bajo es una maravilla, la armónica, en fin, todo. Se titula Nature's Disappearing. Ya sabéis, escuchar blues para quitar el blues.

0: 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Las formas del plus. Se despide hasta la siguiente. Hasta luego.
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